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2: Qué importante en la vida es intentar hacer el bien a los demás. Hay unos consejos que ofrece Dale Carnegie que dice: primero, interésese sinceramente por los demás. Se pueden ganar más amigos en 2 meses si se interesa uno en los demás que los que se ganarían en 2 años si se hace que los demás se interesen por uno. El individuo que no se interesa por sus semejantes es quien tiene las mayores dificultades en la vida y causa las mayores heridas a los demás. De esos individuos surgen todos los fracasos humanos. Durante años me he preocupado por conocer los cumpleaños de mis amigos. El interés, lo mismo que todo lo demás en las relaciones humanas, debe ser sincero. Segundo, sonría. Las acciones dicen más que las palabras, y una sonrisa expresa: me gusta usted, me causa felicidad, me alegro tanto de verlo. Hablo de una verdadera sonrisa que alegre el corazón, que venga de adentro, que valga buen precio en el mercado. Tiene usted que disfrutar cuando se encuentra con la gente si espera que los demás lo pasen bien cuando se encuentran con usted. Si está solo, silbe, tararee o cante. Proceda como si fuera feliz y eso contribuirá a hacerlo feliz. Todo el mundo busca la felicidad y hay un medio seguro para encontrarla. Consiste en controlar nuestros pensamientos. La felicidad no depende de condiciones externas, depende de condiciones internas. No es lo que tenemos, o lo que somos, o donde estamos, o lo que realizamos, lo que nos hace felices o desgraciados. Es lo que pensamos acerca de todo ello. Casi todas las personas son tan felices como se deciden hacerlo, decía Abraham Lincoln. El hombre cuya cara no sonríe no debe abrir una tienda, decía un proverbio chino. Una sonrisa no tiene valor, no cuesta nada, pero crea mucho. Enriquece a quienes reciben sin empobrecer a quienes dan. Ocurre en un abrir y cerrar de ojos y su recuerdo dura a veces para siempre. Nadie es tan rico que pueda pasarse la vida sin ella y nadie tan pobre que no pueda enriquecer por sus beneficios. Crea la felicidad en el hogar, alienta la buena voluntad en los negocios, es la contraseña de los amigos, es descanso para los fatigados, luz para los decepcionados, sol para los tristes y el mejor antídoto contra las preocupaciones. Pero no puede ser comprada, pedida, prestada o robada, porque es algo que no rinde beneficio a nadie, a menos que sea brindada espontánea y gratuitamente. Porque nadie necesita tanto una sonrisa como aquel a quien no le queda ninguna para dar. Tercero, recuerde que para toda persona su nombre es el sonido más dulce e importante en cualquier idioma. Jim Farley descubrió al principio de su vida que el común de los hombres se interesa más por el propio nombre que por todos los demás de la tierra. Haga el esfuerzo por aprender los nombres de pila, preste atención. El nombre pone aparte al individuo, lo hace sentir único entre todos los demás. La información que damos o la pregunta que hacemos toman una importancia especial cuando le agregamos el nombre de nuestro interlocutor. Cuarto, sea un buen oyente. Anime a los demás a que hablen de sí mismos. Haga que piensen que es un buen conversador cuando en realidad no es más que un buen oyente. La persona que solo habla de sí, solo piensa en sí, la persona que solo piensa en sí carece de toda educación. Recuerde que la persona con quien usted habla está 100 veces más interesada en sí misma y en sus necesidades y en sus problemas que en usted y los suyos. Quinto, hable siempre de lo que interese a los demás. Hablar en términos de los intereses de la otra persona es beneficioso para las dos partes. Y sexto, haga que la otra persona se sienta importante y hágalo sinceramente. ¿Qué hay en él que se pueda admirar honradamente? Trate siempre de que la otra persona se sienta importante. Haz al prójimo lo que quieras que el prójimo te haga a ti. Todos queremos la aprobación de todos aquellos con quienes entramos en contacto. Queremos que se reconozcan nuestros méritos, queremos tener la sensación de nuestra importancia en su pequeño mundo. No queremos escuchar adulaciones baratas, sin sinceridad, pero anhelamos una sincera apreciación. Para que la vida de una persona cambie totalmente, puede bastar que alguien le haga sentir importante. Hábleles a las personas de ellos mismos y lo escucharán por horas.
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Muy buenos días para todos, bienvenidos a esta nueva edición de Cada Mañana, edición de día miércoles, en este miércoles 15 de julio, en una mañana que no tan fría, pero con humedad, ¿eh? 12 grados es la temperatura en estos momentos en Las Parejas, 10 grados la sensación térmica, 79 el porcentaje de la humedad, 1008 hectopascales la presión barométrica, con cielo mayormente nublado y por la tarde anuncian que llegaríamos hasta los 21 grados con cielo nublado. El amanecer de hoy será a las 8 y 6 minutos, mientras que el atardecer será a las 18 y 18 minutos. En esta mañana de día miércoles les decía una mañana que no es fría, pero igualmente hay que abrigarse si va a salir a esta hora tempranito de la mañana. Después la temperatura irá subiendo y llegaríamos, les decía, hasta los 21 grados. Muy buenos días para todos y comenzamos esta mañana de día miércoles con música. Después estamos con el desarrollo de todas las noticias.

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7:30 pasaron de esta mañana y compartimos noticias de este día miércoles. Desperfecto en una pecera obliga a cerrar temporalmente el acuario del río Paraná. El Centro Científico, Tecnológico y Educativo resolvió un cierre preventivo para realizar tareas de reparación y evaluación en distintas estructuras. Los turnos otorgados para visitas son puestos hasta nuevo aviso. Garantizan el bienestar de las especies. El Centro Científico, Tecnológico y Educativo Acuario del Río Paraná informa que el establecimiento permanecerá cerrado durante los próximos días debido a tareas de mantenimiento y de reparación en ese lugar, al haberse producido un desperfecto en uno de los receptáculos que contienen distintas especies de peces y de ejemplares de la biodiversidad del río.

Además, otra de las noticias también en el día de hoy dice: insólito, se transfirieron el dinero robado y terminaron detenidos. Los sospechosos de 27 y 29 años fueron detenidos tras una investigación por un asalto ocurrido en junio en la ciudad de Santa Fe. En los allanamientos secuestraron armas, drogas, dinero, joyas, otros elementos también que podrían derivar en nuevas imputaciones.

Además, hay un video de horror en Córdoba. Un joven murió al prenderse fuego. Su familia denuncia un ataque. IB, de 20 años, falleció tras sufrir graves quemaduras en Marcos Juárez. Sus familiares sostienen que fue atacado por su pareja, mientras la justicia investiga cómo ocurrió este hecho. La muerte de un joven de 20 años conmociona a la ciudad cordobesa de Marcos Juárez. El joven falleció en las últimas horas en el Instituto del Quemado de Córdoba, donde permanecía internado con quemaduras en el 95% de su cuerpo tras un dramático episodio ocurrido el sábado por la tarde. El hecho sucedió en una vivienda ubicada sobre calle Ceballos, al 1200, y quedó registrado por las cámaras de seguridad. En las imágenes que comenzaron a circular en las últimas horas, se observa al joven corriendo por la vía pública, envuelto en llamas y también mientras buscaba ayuda.

Además, otra de las noticias, el gobierno festeja la baja de la inflación, pero atiende encuestas que lo ponen al límite con la oposición. El aumento de precios por debajo del 2% trajo alivio, pero la actividad no despega. Semestre clave para mover esa aguja y convencer, dice, a los opositores de suspender las PASO.

ámbito del deporte, Scaloni no descartó cambios ante Inglaterra y pidió valorar lo conseguido y se mostró ilusionado. El entrenador campeón del mundo brindó la conferencia de prensa de cara al duelo de semifinales. Argentina enfrenta en el día de hoy a la selección de Inglaterra en las semifinales de la Copa del Mundo. El ganador del partido entre argentinos e ingleses deberá enfrentar en la final a España, que venció el martes a Francia por 2-0. En el marco de este partido, el entrenador de la selección, Lionel Scaloni, habló con la conferencia de prensa y no descartó cambios en el 11 titular. Dijo, puede haber cambios, pero también se puede repetir el equipo. A los jugadores no se los dije todavía. Será un partido diferente como todos. Intentaremos mejorar en aspectos que no estuvimos bien. Tenemos ganas y la ilusión intacta, es lo que señaló Lionel Scaloni. Y al ser consultado sobre si su equipo llegaba a esta instancia como él quería, dijo, no me pongo a pensar si estamos como queríamos. Un mes y medio atrás firmaba llegar a semifinales como sea. Estamos súper ilusionados, es lo que dijo Lionel Scaloni.

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La hora 7:44 pasaron de esta mañana y compartimos más noticias de hoy. Murió un hombre de 89 años cuando caminaba junto a su bicicleta. Lo aplastó un rodillo neumático.

Además, un bombazo en España, el Chiringuito anunció que se despide del aire en plena euforia por el Mundial. El polémico ciclo de su debate celebró la victoria sobre España y Francia por 2-0. Su conductor, Josep Pedrerol, informó el lunes que será su último programa. Se terminó el contrato tras 13 años y hay incógnita respecto a su futuro.

además, banderazo argentino en Atlanta. Hubo miles de personas y mucho color, pero también incidentes entre hinchas de San Lorenzo y Huracán. La fiesta que los fanáticos armaron antes de la semifinal del Mundial ante Inglaterra se empañó con enfrentamientos que tuvieron que ser dispersados por la policía. Un hombre fue detenido y retirado del lugar con esposas.

Victoria Villarruel, poco diplomática, dice: con el choque contra Inglaterra, no es un partido más, jugamos contra los piratas usurpadores, es lo que dijo. La vicepresidenta de la Nación descargó su furia en las redes con un posteo a puro reclamo. Su postura se contrapone con la del gobierno de Javier Milei, que se negó a dar asueto por la semifinal del mundo.

Otra de las noticias dice: inseguridad en Quilmes, ataque motochorro a un repartidor fue abortado por los propios vecinos que reaccionaron en su defensa. Lo emboscaron en San Francisco Solano y le arrancaron el casco a trompadas, dice. Pretendían robarle su moto y el celular. Cinco jóvenes del barrio lo defendieron y los delincuentes huyeron sin poder concretar este robo. Una cámara de seguridad grabó toda esta secuencia.

lamentable información de esta mañana, más de 750 muertos por ébola en el Congo. La Organización Mundial de la Salud alertó por contagios de origen desconocido. El brote que afecta al país africano desde mayo es el de más rápido crecimiento en el continente. Desde la OMS señalaron que los esfuerzos realizados no logran contener los contagios que ocurren por cadenas de transmisión desconocidas.

Otra de las noticias dice la infracción de tránsito que hizo caer a una banda narco que tenía delivery y cobraba con billeteras virtuales. Un Volkswagen Vento con dos sospechosos fue detenido por la policía luego de cruzar un semáforo en rojo en una de las avenidas principales de Posadas, en Misiones. En el auto había drogas y así comenzó una investigación que llevó a desbaratar una organización que traficaba desde Paraguay. Hay tres imputados a un paso de ir a juicio oral por el caso.

Cambia un requisito clave de algunos medicamentos para evitar burocracia y que estén disponibles más rápido. Así lo decidió la ANMAT para que cuando haya cambios en un medicamento ya aprobado, el trámite se simplifique. Será más sencillo que ahora y además podrá basarse en las evaluaciones antes realizadas por agencias extranjeras.

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Estamos a 3 minutos de llegar a la hora 8 y nosotros con música nos despedimos de esta edición de Cada Mañana. 12 grados es la temperatura actual en las parejas, 11 grados la sensación térmica, 79 el porcentaje de la humedad, 1009 hectopascales la presión barométrica, con cielo mayormente nublado y por la tarde anuncian que llegaríamos hasta los 21 grados con cielo nublado. Con música nos despedimos, les decía, de esta edición de Cada Mañana, pero quédense en la sintonía de la 95.5 porque ya se viene la mañana de la radio.

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Muy buen miércoles para todos en este día 15 de julio del 2026, ya casi acariciando la mitad de este séptimo mes del año. En una mañana muy nubosa, y bueno, pronostican para toda la jornada el cielo totalmente nublado, pero ya enseguida estamos contándoles qué es lo que va a pasar con las condiciones climáticas. Temperatura dentro de todo agradable, no hace tanto frío, hay una frescura, pero la humedad es elevada, así que de todas maneras a disfrutar de este miércoles, un miércoles especial, un miércoles de semifinales de Copa del Mundo, que seguramente también lo vamos a disfrutar. Así que a vivirlo de la mejor forma posible. ¡Buen día, las parejas!

0: Ahora 8:06 minutos de esta mañana, decía, mañana con cielo bastante cubierto, anuncian esto, mayormente nublado hasta media mañana y después de media mañana en adelante el cielo totalmente cubierto, incluyendo la noche de este día miércoles, 12 grados en la temperatura actual, la sensación térmica es de 11 grados, dicen que esta tarde la máxima llegará a los 21 grados, estará cálida la jornada y esperemos que por allí en una de esas salteen un poquito el pronóstico y podamos tener un poco de sol en esta jornada. La humedad 80%, la presión barométrica baja, viene cayendo, 1009.1 milibares de mercurio, la visibilidad es buena, a las 8:06, hace un minuto, supuestamente, digo supuestamente porque las nubes no nos han dejado disfrutar del mismo, ha comenzado a salir el sol en el horizonte. La puesta del mismo en el día de hoy será a las 18:18, o sea, 6:18 estará despidiéndose el sol en el lejano oeste. Estamos en la fase lunar de luna nueva, todavía recién ahora empieza a aparecer una fileteada de la luna luego de tener la luna nueva, que es la luna que no se ve. El pronóstico extendido para, bueno, para hoy le decía, nublado durante casi todo el día, baja probabilidad, dicen que no va a llover hoy. Mañana nubes por la mañana, sol por la tarde, temperatura que va a subir. Mañana anuncian 27 grados de temperatura máxima. Le diría calorcito para mañana a la tarde. Nos da un respiro este invierno como para recordarnos, ¿no?, lo que es una tarde cálida, agradable. Esa será la de mañana. Día viernes con tormentas matinales, tormentas dispersas. Temperatura que va a comenzar a descender porque el viento va a comenzar a soplar del sector sur-sudoeste. Sábado todavía con algunas tormentas aisladas y descenso de la temperatura. Domingo con algunos chubascos, temperatura que sigue en descenso. Ya el lunes con frío nuevamente, nubes por la mañana, sol por la tarde del día lunes y así va a estar durante toda la otra semana, con aparentemente buen tiempo y temperaturas bajas. Así que a disfrutar de esta jornada, de este día miércoles, un miércoles que va a ser tipo sábado, yo diría, ¿no? Porque la mayoría de las empresas trabajan corrido hasta las 2 o 3 de la tarde. Los negocios van a trabajar seguramente hasta un ratito más del mediodía y después por la tarde algunos abrirán después del partido y otros directamente no van a abrir. Así que bueno, un día, un miércoles totalmente distinto, no digo anormal, pero sí distinto el que vamos a tener en esta jornada. Paula, ¿qué dicen? ¿Cómo le va? Buen día, ¿cómo anda?
1: Buen día, Adrián. Buen día a los oyentes. Todo muy bien. ¿Usted cómo anda?
0: Bien, bien, bien, bien. Bien, bien, porque no hace tanto frío, está lindo.
1: Me sorprendió cuando salí afuera.
0: Sí, cambió,
1: Sí, cambió.
0: Y mañana calor.
1: Mañana mucho calor para mi gusto.
0: Mañana tremendo, 27 grados, así que ya le digo demasiado. Le digo que si hubiese sol, hasta es para tomar un poquito de sol, al reparo, ¿no?
1: Pero bueno, después se vienen las tormentas y baja de nuevo la temperatura.
0: Sí, es así.
1: Hay muchas noticias para compartir en el espectáculo. Valentina Cervantes, que es la mujer del jugador Enzo Fernández, explicó por qué sus hijos tienen prohibido cantar contra Inglaterra. A mí me pasa que Benja, que es el hijo más chico de ellos, nació allá, así que claro, no lo dejamos.
0: Es inglés.
1: Claro, dijo, no lo dejamos saltar, tampoco cuando cantan el que no salta es un inglés, es lo que dijo Cervantes, y acto seguido sumó Olivia también, ella dice, es donde yo vivo, claro. Son niños y lo hablan de un lado inocente, así que para ellos también es raro, dijo, el partido nosotros lo vivimos así, Inglaterra es un lugar donde vivimos desde hace 3 años, va a ser un encuentro muy lindo, es lo que dijo, y aseguró, alejándose de toda la polémica que envuelve también al partido, ¿eh? Remarcó que no hay enemistad, es un país que a nosotros nos dio mucho, cerró diciendo Valentina Cervantes y explicó de esta manera por qué sus hijos tienen prohibido cantar contra Inglaterra. También otra de las noticias, en esta mañana hablamos de Gran Hermano y la visita de Noelia, que generó un momento que tocó el corazón de todos, porque en el día de ayer martes Noelia sorprendió a su hermana Sol en Gran Hermano durante un congelados, generando uno de los momentos más conmovedores, dice, de esta edición, con un mensaje que emocionó a todos y después vamos a estar compartiendo. Ahora también se dio a conocer que Flor Peña, ¿se acuerda? Florencia Peña, bueno, negó el juicio.
0: Moni Argento, ¿qué hizo?
1: Negó el juicio.
0: ¿Cómo negó el juicio?
1: Negó un juicio millonario contra Nicolás Occhiato.
0: ¿Qué, cómo? Si, entonces, que burlando es un estúpido, dijo cualquier cosa.
1: Creo que lo hizo para poder volver a luz.
0: Ah, para negociar.
1: Sí, creo que aceptó negociaciones con Nicolás Occhiato.
0: Claro, va a levantar el juicio.
1: Sí, va a levantar el juicio y dijo que no descartó volver a Luzu TV. Claro. Porque aseguró mantener buen diálogo con Nico en el canal de streaming y también opinó sobre la actualidad de su amigo Marley. Claro. Así que después vamos a estar contando. Creo que Marley fue un poco mediador.
0: Eso le iba a decir.
1: Con toda esta polémica.
0: El que hizo de mediador fue Marley, sí. ¿No? Porque tiene una buena relación con las dos partes. No quería que Florencia Peña le haga juicio. Tampoco quería abandonar el programa que estaban haciendo, y bueno, de todas maneras te digo, nunca más va a dar un mensaje si no lo tiene escrito y firmado.
1: Creo que aprendió la lección.
0: Tremendo,
1: esperemos.
0: Tremendo.
1: Así que bueno, esas son las noticias. También se sabe que Jimena Barón vivió un momento desesperante en un hotel de Miami. Primero le robaron el coche de su bebé. Y después, al salir del hotel, cuando ya estaban dejándolo, vivieron una situación, también lo comentaba en sus redes sociales, de película, porque salían del hotel y se veían personas armadas afuera, en una gresca con la policía.
0: Dios mío, bueno, no me extrañaría que sean latinos, ¿no?
1: No sé, bien de película es lo que dijo ella.
0: Sí, sí, bueno. Le doy títulos, ¿le parece bien? Títulos sí. De los diarios. Bueno, Diario Clarín dice la inflación de junio fue del 1,9% y es la más baja en 10 meses. El índice interanual quedó en el 33,5%, o sea, lo que la inflación aumentó en un año fue del 33,5% en total, en un año. Acuérdense, no nos olvidemos, que con el amigo Massa el 33,5 era mensual. Esto fue en un año. Levemente por encima, dice, del mes de mayo. El Central logró un nuevo récord de compras, 532 millones de dólares en un solo día. Milei le saca Arias a Santiago Caputo, que pasan a depender de Santilli a partir de ahora. El chavismo y la oposición acuerdan un plan para llamar a elecciones en Venezuela. España despidió al gran candidato. ¿Vio el partido ayer de España y Francia?
1: No lo vi.
0: No lo vio por nada.
1: Vi un poquito nada más, al final casi.
0: Contundente el equipo español que, te digo, lo anuló. Lo anuló realmente. Lo dejó por el piso a Francia, que era el cuco, el gran candidato a quedarse con esta Copa del Mundo, ¿no?
1: Escuché opiniones de que jugaron mal los franceses.
0: Yo creo que no jugaron directamente.
1: ¿Ah, sí?
0: No jugaron.
1: ¿Para tanto,
0: che? No, los anularon completamente.
1: Creo que, y pensaba yo ayer, no vi el partido, tampoco conozco mucho, pero lo que nos diferencia es que los argentinos siguen luchando hasta el final.
0: Sí, sí,
1: como
0: sí.
1: Como que
0: sí.
1: Estos iban perdiendo, se anularon y se rindieron un poco también.
0: Sí.
1: Anímicamente.
0: Como es, yo le dije, le ponía una ficha a España, ¿se acuerda, no?
1: Sí.
0: Yo le ponía una ficha a España, guarda con España, guarda con España porque, sin lugar a dudas, no en vano, ha ganado la Eurocopa, ¿no? La última Eurocopa, con la cual debía jugar con Argentina la finalísima, que algún día se va a jugar, sin dudas. Hay millones y decenas y centenares de millones de razones para que ese partido algún día se juegue, ¿no? No tenga la menor duda. Argentina e Inglaterra, eso se iba a jugar en Qatar, esa finalísima, y no se jugó por todo el problema de Irán con Israel y Estados Unidos. Argentina e Inglaterra, el otro duelo histórico en el día de hoy, se enfrentan desde las 16 en Atlanta para determinar el rival de España en la final del domingo. Qué partidito a partir, el de hoy, mírelo, Paula.
1: Sí, obvio.
0: Hoy ya en un rato siéntese delante del televisor.
1: Ayer me dormí, la verdad, para ver el partido, lo lamento. Por los españoles y los franceses.
0: Ahora empiezo a entender, créame, por qué Milei no la puede ni ver a la Villarruel. Salió, lo dijiste vos hace un rato, ¿no?
1: Sí.
0: Salió a hacer demagogia, a mezclar la parte política con la parte futbolística, trató de piratas usurpadores, que lo son, no lo vamos a negar, pero no lo podés llevar a un partido de fútbol de una Copa del Mundo, como si se dirimiera la soberanía en el partido de esta tarde a las 4 de la tarde. No seamos ilusos, no seamos demagogos, como en este caso la vicepresidenta. Desubicada como alpargata arriba del televisor, más o menos, ¿no?
1: Sí, se pasó, me parece.
0: Desubicada completamente. Mañana jugamos contra los piratas usurpadores, tuiteó.
1: Dijo, no es un partido más.
0: No es un partido más. Mezcló Malvinas, Messi, Maradona. Una vergüenza, realmente. Me da vergüenza que la vicepresidenta haya salido. Porque si vos me decís, salió el ministro de Seguridad, qué sé yo, el ministro de Educación, la vicepresidenta, la segunda en orden de cargos de la República Argentina. Si lo pensás, callate la boca, porque esto recorrió el mundo.
1: Aparte lo tuiteó, nada menos.
0: Recorrió el mundo, pero qué vergüenza, sinceramente, ¿no? Qué vergüenza. No comparto para nada mezclar los tantos. Es Malvina, es el Diego, es la última de Leo. ¿Qué sabes si es la última de Leo? Si
1: bueno,
0: a lo mejor Leo puede jugar otro mundial. Y es pararle el carro a los invasores, escribió. No, yo creo que está loca, perdóneme.
1: Ayer lo decía yo también, la gente en las redes sociales es lo que opina.
0: Bueno,
1: la mayoría.
0: Allá ellos. Yo no
1: pero
0: puedo.
1: Pero bueno, lo dijo Scaloni también.
0: No podés mezclar un conflicto que algún día se va a dilucidar y algún día seguramente las islas volverán a la Argentina por cuestiones diplomáticas, pero sinceramente no puede mezclarlos tanto. Aguante Argentina porque vamos a reclamar lo nuestro hasta el último suspiro. Decilo el 14 de junio, que fue el día de la rendición, pero no lo salgas a decir con un partido. No, totalmente, es una cosa de loco. Yo ayer lo dije, ¿no? Malvina es una locura de un borracho que teníamos como presidente y de una loca que tenían los ingleses como primera ministra. Clarito, esto es un partido de fútbol. ¿Que le queremos ganar? ¡Ja! ¿Que le queremos ganar? Yo con Inglaterra me quedé con la sangre en el ojo, era un pibito, pero me acuerdo perfectamente del año 66, cuando el Mundial se jugó en Inglaterra y fue el único Mundial que ganaron los ingleses a costa de haberlo comprado, porque a Argentina le robaron el partido cuando lo expulsan al mejor jugador de la Argentina, que era Antonio Ubaldo Ratín, que falleció hace pocos días, lamentablemente. Y bueno, a partir de allí, Argentina perdió todo el mediocampo aquella vez en ese partido. Eran cuartos de final de la Copa del Mundo. Después, claro, compraron el campeonato y fue el único que ganaron. Para mí es una revancha del 66, que lo fue en el 86 también, 20 años. Mire usted, 6-6-6.
1: Sí.
0: Se va dando, por eso Argentina hoy tiene que ganar.
1: Tantas casualidades. ¿Vio el abrazo del partido pasado, no, el anterior, que se veía en los números 14 de... no, 19 del 7 o algo así? No sé, no, la fecha de la final creo que era.
0: La fecha del domingo, La fecha del domingo.
1: Sí, la fecha del domingo, acá me lo están comentando también, pero no recuerdo. Pero en un abrazo se ven los números seguidos, pero muchas coincidencias.
0: Pero abrazo de dos
1: los jugadores.
0: De Argentina.
1: Sí.
0: Ajá, mire usted. No lo vi, le digo la verdad, no lo vi. Pero bueno, sí, se van dando casualidades, como aquel partido, ¿se acuerda? El gol de Di María en el Mundial de... ya me olvidé de qué Mundial era,
1: 2014.
0: ¿No?
1: Lo habíamos buscado de nuevo.
0: Puede ser que Argentina le gana a Suiza 1-0 y le gana en el minuto 117 con 26 segundos.
1: Sí.
0: Y 117 es 11 del 7 de 26 segundos del año 26.
1: Y le ganamos.
0: Y le ganó Argentina nuevamente a Suiza, así que bueno, pero bueno, totalmente desubicado, para mí, una opinión muy personal,
1: que lo salga a decir
0: para mí
1: también.
0: Totalmente, es una vicepresidenta. Bueno, el diario deportivo Le, en la tapa lo pone a Mbappé con la cara, tapándose la cara por lo que se puede ver, porque está de espalda, con la camiseta, y el título es Mbailé, no es Mbappé, es Mbailé.
1: Y realmente bailaron.
0: Sí, España le ganó 2-0 a Francia. Dice, el sueño de Mbappé terminó en pesadilla luego del show de la Furia Roja. Somos el mejor equipo del mundo, sacó pecho De La Fuente, el técnico español, por la masterclass previa a la final. No estuvimos a la altura, dijo Kiki, que irá por el bronce. Ahora van por el tercer puesto, con el que pierda en el día de hoy, espero que sea Inglaterra, el día sábado, el partido que nadie quiere jugar. Bueno, una foto de Messi sentadito, descansando en un banco de la práctica, dice, versus Inglaterra, 16 horas, el partido que todos queremos ganar. Argentina afronta una final en semi ante los ingleses que despierta el morbo. Scaloni puede hacer recambios. Vamos a dejar hasta la última gota de sudor para llegar a la final, es lo que dijo el técnico de la Argentina. Así que bueno, títulos de esta mañana, y por acá creo que tengo títulos de la capital. La inflación perforó el 2% por primera vez en los últimos 10 meses, es un título del decano de la prensa argentina. La provincia coordina tareas con intendentes ante la llegada de lluvias intensas, es lo que también está en la tapa. Dicen que se viene el Niño, con muchísimas lluvias a partir del mes de septiembre. Educación suma 2 equipos de psicólogos para actuar en escuelas. Más títulos, dice, se reabre la paritaria con docentes estatales y personal de salud. Procesan por narco a un imputado por el crimen de Pijim Bracamonte. Y la fiebre mundialista se vive a pleno, es otro de los títulos. Comercios y vendedores ambulantes tienen un repunte de ventas hoy, tanto el centro como en los barrios. Los negocios cerrarán para que sus empleados puedan ver el partido. Bueno, títulos del diario La Capital, el decano de la prensa argentina.
1: Llega un mensaje que dice, buenos días, es fútbol y nuestro clásico en selección es Brasil y no Inglaterra. Le queremos ganar seguro y si es posible con gol de Messi como hizo el Diego, no con la mano porque el VAR lo anularía, pero sí ampliando varios rivales. Lo que valoro son las conferencias de prensa de Scaloni. Dice, un tipo medido que escucha las preguntas y no contesta pavadas. Él fue claro, es fútbol y no hay que mezclar las cosas. Scaloni parece un buen tipo.
0: Sí, muy, muy ubicado, muy ubicado. Te diría que hacía mucho tiempo y te diría que hay que remontarse décadas para encontrar un técnico tan mesurado con las declaraciones como lo es el Lionel Scaloni, ¿no? Sí. Así que bueno, pero sí, para mí es un clásico intercontinental, dije ayer, ¿eh? Para mí es un clásico, viene del 62, viene del 64, la pica entre Argentina e Inglaterra, viene del 86, cuando Argentina le gana con ese gol con la mano de Diego y el otro que fue un gol que queda en la historia de los mundiales por los siglos de los siglos, y por supuesto que será el de hoy también otro de los partidos clásicos intercontinentales. Así que bueno, el clásico continental es Argentina-Brasil, sin lugar a dudas, como lo es Brasil-Uruguay para los uruguayos. Así que bueno, títulos y después tenemos mucha información para compartir con ustedes.

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0: 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En la ex nacional, el primer premio a la cabeza, el 85.
1: Fue para la linterna.
0: 885-885 anoche en la ex nacional. Del segundo al décimo.
1: 183.
0: 448.
1: 337.
0: 990.
1: 959.
0: 134.
1: 881.
0: 565.
1: Y 514.
0: En la quiniela de la provincia de Buenos Aires, primer premio para el 16.
1: El anillo.
0: Y Capicúa, 616. 616 anoche en la bonaerense. Hasta los 10.
1: 873.
0: 129.
1: 508.
0: 554.
1: 003.
0: 170.
1: 258.
0: 538.
1: Y 682.
0: La quiniela de Santa Fe, el primer repremio anoche.

0: Daniela de Montevideo, del segundo al décimo.
1: 286.
0: 025.
1: 168.
0: 212.
1: 530.
0: 557.
1: 538.
0: 649.
1: Y 298.
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0: Bueno, desenfrenada búsqueda de entradas a esta hora, ¿eh?
1: ¿Está buscando usted?
0: No, yo sentadito, piola.
1: Con un mate,
0: un
1: churro.
0: Segundo tiempo, si no es tan eufórico la primera parte, por allí me tiro un ratito en la cama, lo miro en la pieza, piola, recostado. No. Y menos los precios que le voy a decir.
1: A ver.
0: Están pidiendo. Me llamó la atención anoche la cantidad de butacas vacías que había en el partido de Francia y España.
1: Sí.
0: Todo lo que era la platea enfrente de la televisación, el lugar preferencial que debe costar unos cuantos chelines, ¿no? Pero muy, muy raleado estaba, muy raleado.
1: ¿Y si los precios son elevados?
0: Sí, me llamó la atención el hecho, tampoco hay tanto franceses como argentinos.
1: Es verdad.
0: En estos momentos. Tampoco hay tantos españoles, ahora probablemente con la final se descuelguen una cantidad muy considerable, ¿no?, de españoles para poder ver la final de la Copa del Mundo. Ellos ya están en la final. Pero el argentino vende la casa para ir a ver un partido de fútbol.
1: Sí.
0: Convengamos que están locos, ¿no? Directamente, al margen. Un tema al margen. Lo hemos comentado ayer, antes de ayer.
1: Bueno, el Mundial pasado salió un informe.
0: Y vendían autos. Vendían un auto que te cuesta una vida comprarlo. Lo vendían para ir a Qatar para ver un partido. Y eso que Qatar era muchísimo más barato, porque en Qatar con $1,000 te conseguías la entrada. Acá están pidiendo una ubicación categoría 2, que son en las esquinas o cabeceras de las tribunas inferiores, como en la sección central de zona media y superior, o sea, lo ves medio lejito. $3,500. Nada, es una cosa.
1: Ves nada.
0: Es mucha guía. No, lo ves, pero no es el centro del estadio, ¿me entendés? O sea, es una locura. Es una locura. $3,500. Sumale, porque ahora el pasaje lo estaban cobrando, un pasaje que vale $1,000+ ida y vuelta. Lo estaban cobrando casi $4,000.
1: ¿Avión?
0: Están poniendo aviones. Mucha gente viajó ayer, pero muchísima muchísima gente viajó ayer de la Argentina y que iba sin entrada, ¿no? Iban a comprar allá en la reventa.
1: Bueno, ayer escuchaba en un programa que aún quedaban entradas.
0: Sí, quedan un montón de entradas. Seguro que hay un montón de entradas, pero muchos tienen que esperar hasta que el equipo salga a la cancha a cantar el himno para poder comprarlo, porque el que tiene las entradas las quiere hacer valer y te entra la desesperación. Estás en la puerta de la cancha, sabés que viniste a ver el partido y no lo podés ir a ver. Muchos lo van a ver, ¿cómo se llama? Donde está la pantalla gigante. Tiene un nombre el lugar.
1: No sé, en el Zoom,
0: es un lugar donde, la plaza donde montan una pantalla gigante para que vos lo puedas ir a ver, ¿no?
1: No sabía que tenía un nombre.
0: Sí, tiene un nombre, sí. Pero sacá la cuenta, $3,500 una entrada, otros $3,500, $4,000 el pasaje, la comida. Te tenés que hospedar un par de días, esto es así. Cuando sacaste la cuenta, $10,000 no lo viste.
1: No lo viste
0: directamente, se te sofumó. Pero dicen que, sin lugar a dudas, la gente está buscando ticket más barato. Por acá dice un total de $10,000 para una familia tipo que quiere ver la escaloneta, de entradas, ¿no? Jugarse el pase a la definición de la Copa del Mundo. Según otras personas, porque han salido a hacer preguntas, ¿no? Encuestas, dice cuánto le ofrecieron pagar por un ticket. El valor al que estaban dispuestos a pagar era de 1.000 a $2,000, era lo máximo que podían pagar los argentinos. Dice, cuando una persona compró un boleto, pero decidió no utilizarlo, lo puede poner a disposición en un mercado secundario.
1: Claro.
0: Porque es legal.
1: Sí, la reventa.
0: La reventa es legal en Estados Unidos. Vos comprás y después lo salís a vender. Muchos hacen su cosechita, ¿no? Dice, se pueden ver tickets detrás de los bancos de suplente en la fila 5, a un precio exorbitante de más de $10,000 cada asiento.
1: Bueno.
0: Si te querés sentar detrás del banco de suplente en la platea.
1: Ah, hay un VIP, lo vio al lado.
0: No lo vi.
1: Ah, es tremendo cómo se ve todo ahí.
0: Del VIP.
1: Claro, hay un VIP que lo mostraban en la televisión.
0: Te deben dar de comer, de tomar.
1: Y escuchas todo lo que dicen en el banco.
0: Ah, sí. La más barata que aparece en esa aplicación de la cual están hablando tiene un valor de poco más de $4,500. Nah, es una fortuna. Es una fortuna.
1: Sí, una fortuna.
0: Por un partido de fútbol. Si vos me decís que pagás 4.500 y te ves toda una seguidilla de partido, bueno, pase y pase. Pero pagás 4.500 y si Argentina hoy gana, te quedás con las ganas de ver la final.
1: Y sí.
0: Pero bueno, es así. Tan desesperados los argentinos que no tienen entrada para tratar de conseguir una y para poder ver el partido de hoy entre la selección nacional e Inglaterra.
1: Un ejemplo de esto son dos hermanos que se volvieron virales, argentinos obviamente, porque confesaron en una entrevista que vendieron el auto de su madre sin que ella lo supiera, para viajar a Estados Unidos y seguir allí a la selección en el Mundial. Le enviaron un saludo en la cámara a su mamá pidiéndole perdón mientras ella se enteraba en vivo por televisión que le vendieron el auto.
0: Claro, una cosa de loco. No, los argentinos. Es de no entender, ¿no? Uh-huh. Es de no entender. Sin lugar a dudas, cualquier persona de cualquier país del mundo no lo entendería, ¿no? Esto es así. Pero bueno, es lo que hay. Somos así.
1: Sí. También para comentar, cambiando de tema, esta mañana es que se va a estar comercializando la garrafa social, Adrián, en nuestra ciudad.
0: Ajá.
1: Por la mañana de 10 a 12, 15 horas en el barrio Oeste, en calle 31 y 10 Oeste. La de 10 kilos tiene un valor de $21,000 y de 45 kilos, $90,000. La garrafa social que llega hoy a nuestra ciudad, al barrio Este.
0: Bien, por la mañana.
1: Sí, de 10 a 12, 15 horas.
0: Por la tarde.
1: No, la tarde nada.
0: Ni garrafa social, ni nada.
1: Nada.
0: ¿No? Sin lugar a dudas, ¿no? Así que bueno, mucha información sin lugar a dudas de lo que es la selección. Y después vamos a estar con la probable alineación de la Argentina.
1: ¿Ah, sí?
0: para enfrentar a Inglaterra en la tarde de
1: Dijo hoy. Scaloni que podía hacer cambios.
0: Sí, siempre dice lo mismo. Podría haber cambio, pero tampoco te lo asegura.
1: Uh-huh.
0: Yo no creo que haga muchos cambios.
1: ¿No?
0: No. Puede cambiar uno. Puede meter alguna variante, reforzar la línea de fondo, puede jugar Otamendi como un tercer marcador central, pero después a lo mejor algún cambio en la mitad de la cancha. Estaría confirmado que De Paul juega, más allá de que está muy lejos de su nivel, pero estaría confirmado que De Paul va a ser de la partida en la tarde de hoy para el partido. Bueno, pero acá hay un tema elemental en todo esto, ¿no? ¿De quién es íntimo amigo De Paul?
1: ¿De quién?
0: ¿De quién? De Leo Messi.
1: Bueno, sí.
0: Son como hermanos. Están siempre juntos. Viven los dos y juegan los dos en el Inter Miami. Yo no digo que Messi lo exige, pero el técnico por allí presta atención a esos detalles. Me parece que Montiel va a ir en lugar de Molina, me da la impresión, y en la mitad de la cancha muchos conjeturan que puede jugar Giuliano Simeone o Nico González en lugar de De Paul, pero me parece que De Paul es de la partida en el día de hoy.
1: Bueno.
0: No sé, es una opinión personal. Bueno. Pero por ahí puede haber dos cambios. Uno en la defensa, me da la impresión, y uno en el medio campo. Y si me apuro un poquito, le digo un solo cambio. Me parece que puede hacer un cambio en la defensa. Fortalecer un poco más la última línea, que viene media endeble últimamente. Así que bueno.
1: Un amigo de la radio, Rubén Daray, nos enviaba un tema si podíamos pasarlo con respecto a la selección argentina. Se llama Orgullo Argentino. Este tema que nos envió, si quiere lo escuchamos.
0: Sí, interesante.
1: Está hecho con inteligencia artificial.
0: Sí, hoy en día.
1: No es un cantante real. Es más, lo escuché un poquito, parece la voz de Luke Ra. ¿Lo vio?
0: Es parecida.
1: Pero bueno, lo escuchamos.
0: Parecido, sí.

0: Bueno, interesante, linda, ¿no? Como para escuchar. Y bailar también, ¿no? ¿Por qué no?
1: Sí,
0: no
1: le
0: viene mal,
1: hicieron
0: ¿no?
1: así, modo cumbia.
0: Sí. Y bueno, le ponen, la escriben, le dicen qué ritmo quieren,
1: Sí.
0: y la inteligencia artificial lo elabora, ¿no? De todas maneras, la letra ha sido elaborada por un humano, pero dice algo cierto, ¿no? El mundo está esperando, salvo Bangladesh. Salvo Bangladesh,
1: Sí.
0: el mundo está esperando que Argentina caiga. Esto es así, o sea, no nos quieren en ningún
1: Que
0: lado.
1: sigan esperando.
0: Bueno, Dios quiera que sigan esperando,
1: Sí, yo creo que sí,
0: pero no
1: mucho
0: nos quieren, no nos quieren,
1: hate,
0: seamos
1: se dice
0: claritos.
1: ahora. Mucho hate,
0: ¿Qué sé yo?
1: odio.
0: No, yo creo que no es
1: Sí,
0: odio.
1: haters así en las redes sociales, que tiran la mala, digamos.
0: Sí, mala onda para la Argentina
1: Sí.
0: de todos lados,
1: Y
0: ¿no?
1: pero lamentablemente, como dijo el Kun Agüero, lo miran por la tele.
0: Sí, es cierto, es cierto.
1: Lamentablemente.
0: Cayeron grandes, ¿no? Sí,
1: Sí.
0: mirá, cayó Alemania, gran candidato, siempre en todos los mundiales. Cayó Brasil, el pentacampeón, cinco veces campeón del mundo.
1: Ronaldo.
0: Cayó Portugal, con uno de los mejores hombres que ha pasado por el mundo, como Ronaldo, en las últimas décadas. Ahora cayó, ¿cómo es?
1: Francia.
0: Francia, el gran candidato, el que
1: Sí.
0: ya tenía, ya creo que la copa le habían puesto Francia, a la Copa del Mundo.
1: Bueno, pero no me gusta la actitud que tuvo Mbappé, por más que sea un gran jugador, muy soberbio en la
0: Total, y
1: cancha.
0: estaban arriba del
1: Sí,
0: caballo,
1: estaban arriba del
0: estaban
1: pony.
0: arriba del caballo, o sea, ya estaban saboreando las mieles, o sea, sin lugar a dudas. Pero bueno, el fútbol es así, a veces no siempre gana el mejor equipo. Argentina no está jugando bien, pero gana.
1: Pero mete goles.
0: Pero gana, y gana sobre la hora, y gana en tiempo adicional, y rascando la olla, pero gana. Esperemos que tengamos dos partidos con esa misma onda, que sería el partido de hoy y una final el próximo domingo, y que tengamos la alegría de tener otra Copa del Mundo. Y si no se da, no se da, es un partido de fútbol. Punto y aparte, esto es así. Pero Argentina gana, no juega bien, no juega bien, pero gana. Lo importante en el fútbol es ganar. Después, si jugás bien, mejor todavía,
1: Una
0: ¿eh?
1: frase que me acuerdo que siempre decías cuando hacíamos el fútbol de la liga, que el fútbol no se merece o algo
0: Claro, en el
1: así.
0: fútbol no se merece. Para nada. No, te dice, oh, mereció ganar Efra. No, ¿qué va a merecer ganar? Vos merece el que mete más goles, es el que merece. No, en el fútbol no se merece. En el fútbol se gana o se pierde, punto. O se empata, obvio, ¿no? Pero en
1: Bueno,
0: el
1: en este
0: fútbol.
1: caso no se puede empatar.
0: No,
1: Se gana o
0: sí.
1: se pierde.
0: Pueden empatar
1: Sí,
0: y van a
1: claro.
0: la larga y penales, ¿no? Esperemos no llegar a eso, porque bueno,
1: No,
0: eso
1: no, otra vez
0: puede llegar a
1: no.
0: ser enloquecedor, ¿no? Pero en el fútbol no se merece. Eso que te dicen que vos lees, mereció, no, que no mereció nada. Merece el que mete más goles, ese, porque con los goles se ganan los partidos. En una pelea, sí merece, en una pelea de boxeo, digo, porque vos podés ganar por puntos, por merecimientos, pero en el fútbol, no, hay que ganar, punto. Y si no, preguntale a Colapinto en el automovilismo. No, mereció llegar segundo. ¿Cómo llegaste? Noveno. Bueno, no mereciste. Llegaste noveno, hermano. Mereció Hamilton, ponele, porque llegó en el puesto que vos pretendías. Hay deportes donde no se merece. El fútbol no se merece. Que es justo, que es injusto, es otra cosa. Pero se gana con los goles. Ese es el que más merece.
1: Sí, por ahí jugaron muy bien. Por ejemplo, Cabo Verde, el rival que tuvimos, jugaron
0: Claro.
1: muy bien.
0: Sí. En general, el que juega muy bien suele ganar. Él suele ganar, porque a veces por decantación, en un baile que le pegás, terminás convirtiendo los goles. Pero no siempre, no siempre. Lo importante es ganar, no importa. Deja que domine hoy Inglaterra, que nos meta un baile terrible, pero que en dos o tres escapadas de la Argentina convierta los goles. Seguro,
1: Ojalá, ojalá.
0: seguro, hay que ganar. El Diego la metió con la mano en su momento.
1: Ahora
0: Yo no
1: imposible.
0: lo grité.
1: ¿No?
0: Yo a 14, no, a 14 no, pero fácil, 10.000 kilómetros, desde mi casa con los televisores de antes, vi que fue mano. Me acuerdo que lo estaba viendo con mi viejo, en la casa de mi viejo, y mi viejo pegó el grito y yo no grité, le dije mano, clarita mano. Y Diego salió corriendo, el árbitro salió para la mitad de la cancha, en línea también, y fue gol. Yo me acuerdo que fue muy clarita la mano de Maradona. Pero al margen de eso, después hizo un gol, como dije antes, de antología, que se va a recordar por los siglos de los siglos, ¿no? Pero bueno, es así.
1: Una frase que siempre me acuerdo.
0: Pero es cierto. No hay merecimientos en el fútbol. Vos podés jugar el mejor partido de tu vida. Te metieron un zapatazo desde la mitad de la cancha. Uh-huh. Te la clavaron en un ángulo.
1: Chau.
0: Y andá a cantarle a Gardel con que fuiste el equipo que mejor jugaste en la cancha. Que hiciste el jogo bonito, como decía una vez un director técnico brasileño que tuvo en River. Pero hay que ganar. Hay que meter goles. No importa cómo lo meta, no importa. Poné la colita, que te pegue en la cola, que te pegue en la nuca. Una vez Boca le ganó un clásico a River con un gol, creo que era de Guerra, que el Dani, me acuerdo, en una transmisión en Río Cuarto, creo que fue, le hizo una nota y le recordó el gol con la nuca. No, dice, pues yo le pegué con el parietal, no, le metió un nucazo terrible, estaba de espalda al arco, ni sabía que la pelota le había pegado y se metió y le hizo el gol y le ganó el clásico. No importa cómo hagas el gol hay que hacerlo.
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0: Marcelo Cáceres, el primer guitarrista de la barra, año 94.
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11: La hora 10, un minuto, pasó de esta mañana, 14 grados la temperatura actual en Las Parejas, 12 grados la sensación térmica, 79 el porcentaje de la humedad, 1009 hectopascales la presión barométrica, cielo mayormente nublado. Locales. Municipalidad de Las Parejas informa que este miércoles 15 de julio se está comercializando la garrafa social hasta la hora 12:15 en el barrio Oeste, en calle 31 y 10 Oeste. La de 10 kilos tiene un valor de 21 mil pesos y la de 45 kilos 90 mil pesos. Regionales. Tiene 18 años y cometió 5 robos en los últimos 6 meses en la región. Un joven de 18 años fue imputado este martes en los tribunales provinciales de Cañada de Gómez por una seguidilla de 5 hechos delictivos ocurridos entre enero y julio de 2026, entre ellos robo de dinero, mercadería y una bicicleta, además de un grave episodio de lesiones con arma blanca. A pedido de la Fiscalía, la justicia dispuso que permanezca en prisión preventiva efectiva por el plazo de 60 días mientras avanza la investigación. Nacionales. La inflación en junio fue de 1,9% y acumuló el 33,5% en los últimos 12 meses. El Índice Nacional de Precios al Consumidor registró una desaceleración del 0,2 puntos porcentuales respecto a mayo y la menor suba en 10 meses. Acumuló un alza de 16,8% en el año. Internacionales. El ejército colombiano libera a 39 personas secuestradas por ELN. Hay soldados muertos y la transición se tensa. Al menos 2 soldados murieron y 5 resultaron heridos durante el operativo. A 3 semanas de la toma de posesión de Abelardo de la Espirela, el episodio añade presión a la transición política. Deporte.

0: fútbol, la selección argentina se medirá este miércoles con Inglaterra en un partido lleno de historia, buscando un lugar en la gran final del Mundial. El duelo se disputará en el Mercedes-Benz Stadium de Atlanta, comenzando a las 16 horas y contará con la cobertura especial de Cadena 3. ...14 grados, la temperatura actual en las parejas, 12 grados la sensación térmica, 79 el porcentaje de la humedad, 1009 hectopascales la presión barométrica, cielo mayormente nublado, la hora 10, 4 minutos.
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0: La hora 10:05 minutos en la República Argentina. Mañana fulerita, fea, con muchas nubes, algunas nubecitas amenazantes, pero no hay pronóstico de lluvia. Eso no quiere decir de que no llueva, ¿no? Pero por lo pronto dicen que va a estar así durante todo el día. No hace mucho frío, está fresco, mucha humedad, así que a cuidarse. No hay confirmación de la selección argentina. Hasta ahora es Messi y 10 más. Después no se sabe quién va a jugar. Todos conjeturan, dicen que el técnico va a dar la formación a los jugadores en la charla técnica previo al almuerzo. Suponemos que hora de la Argentina van a almorzar a las 11 de la mañana de la Argentina o a las 12, ¿no? No sé si hay una o dos horas de diferencia, pero de todas maneras, en horas del mediodía de la Argentina se va a conocer oficialmente la formación. Se conjetura con que Argentina formaría con Martínez en el arco. Aquí sigue habiendo una duda, Molina o Montiel, Cuti Romero, Lisandro Martínez y Tagliafico u Otamendi. Ahí podría haber un cambio en la selección nacional. Otros dicen de que puede formar con dos centrales, con Cuti y Otamendi como marcadores centrales, liberarlo un poquito a Lisandro Martínez. Y que Tagliafico jugaría en la mitad de la cancha, De Paul, Palacios o Giuliano Simeone. Yo creo que va De Paul, no me gustaría verlo a Simeone, sinceramente, no a Palacio, pero sí a Simeone. Y De Paul no yo creo que no ha cumplido en este Mundial lo que se esperaba. A lo mejor hoy juega y la descoce, ¿no? Verdaderamente, nunca se sabe. Pero ahí hay una duda. ¿Va De Paul, va Palacio o va Giuliano Simeone? Después, Paredes, número fijo, Enzo Fernández y Alexis McAllister. Y adelante, no hay duda, Messi y Julián Álvarez. De todas maneras, la definitiva la va a dar el técnico primero a los jugadores en la charla previa al almuerzo y después, por supuesto, que va a trascender cuál será la formación de la Argentina para enfrentar a Inglaterra a las 4 de la tarde, hora de nuestro país. Así que, bueno, yo voy a saludar a Lucía Vidallé, que nos está acompañando desde el día lunes, aquí en la radio, probando a ver si le gusta. ¿Cómo va, Lucy? ¿Qué dicen? Buen día, ¿cómo anda?
1: Bien. Buen día a todos los oyentes.
0: Póngale más volumen al suyo porque sale muy despacito. ¿Todo en orden?
1: Todo en orden.
0: Bueno, me alegro que sea así. No se asuste con todos los controles. No. Es fácil, mire que yo que no entiendo nada, por ahí me animo.
1: Tengo a mi profesora acá al
0: lado. Sí, palabra mayor. Así que bueno, bien, a seguir aprendiendo.
1: Exacto.
0: Bien, bárbaro. Bueno, esa es la información en lo que hace a el fútbol del Mundial. Por supuesto que todos los medios hoy han reflejado la burrada que hizo o que dijo o que tuiteó la vicepresidenta de la Nación. Vergonzoso. Uno siente vergüenza ajena de que una persona que nos representa a nivel mundial salga a decir las barbaridades que dijo. Si lo pensás, cállate la boca. Esto es un partido de fútbol. Nada más que un partido de fútbol. Se puede ganar, Dios quiera ganemos. Y si se pierde, bueno, a otra cosa. Se jugará el sábado por el tercer puesto frente a Francia. Espero que no. No quiero jugar con Francia. Ni por el tercero ni por el primero. El primero ya no juega más Francia, pero no quiero jugar por el tercer puesto. Es un partido que realmente a nadie le gusta jugarlo, ¿no? Pero hay millones y decenas de millones de argentinos que por de argentino de razones para jugarse, ¿no? Mucha plata de por medio, ¿no? Así que bueno, es lo que hay. Bien, hora 10, 11 minutos de esta mañana, ya a menos de 2 horas del mediodía, cuando se para el país, casi todo el país se va a parar al mediodía, para que la gente, por supuesto, pueda llegar a sus hogares, fundamentalmente la gente de las grandes ciudades, ¿no? Que por allí tiene que tomar un par de bondis, un tren, y que demora hora, hora y media, 2 horas para llegar a su casa, ¿no? Aquí en el interior la situación es totalmente distinta, Algunos van a trabajar hasta las 3, otros van a trabajar hasta las 2, hasta la 1, otros al mediodía cierran y nos vemos en Disney, listo, hasta mañana. Así que bueno, veremos qué es lo que pasa en la tarde de hoy. Pasaron 11 minutos de la hora 10.
1: Comentamos también que la Municipalidad de Las Parejas sigue con las vacaciones de invierno, las actividades. Mañana jueves 16 a las 15 horas va a haber un cambio de figuritas del álbum.
0: Ajá, cambio de figurita.
1: En el Bicentenario.
0: Bueno, bien. ¿Ustedes hicieron el álbum? No lo hicieron. Yo tampoco. No. Que no hago un álbum de figurita, era chiquito así, mire.
1: Sí, es más para los chicos.
0: Hace mucho, No crea, no se confunda, no son solo los chicos. Hay grandes que se han embalado con los álbumes, fundamentalmente de figurita, ¿no? Gran despelote, en el banderazo de la Argentina, entre Barra Bravas de San Lorenzo y de Huracán. Una vergüenza, se tiran con mesas, se tiraron con mesas, con bancos. Intervino la policía, pero bueno, la policía fue tratando de disuadir y creo que también cobró, pero algunos se lo han llevado, al que se llevaron, agarrate Catalina, todavía le deben estar pegando, porque en Norteamérica no es como acá que te van a llevar, te van a tratar de convencer, señor delincuente, usted tiene la intención de ir detenido, porque usted se ha portado mal. Allá te agarran de los pelos, te arrastran 3 cuadras más o menos, ¿no? Y ahí se ven imágenes de hinchas de Huracán y de San Lorenzo que se enfrentaron en Atlanta y que, bueno, muchos de ellos, andas a ver, borrachos, con qué otra cosa más arriba, se lo llevaron adentro. Así que en el próximo Mundial lo vamos a volver a ver. Lo van a alargar, más o menos así, 13 minutos pasaron de la hora 10.
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1: También deseamos un muy feliz cumpleaños a Mario Kempes.
0: Ajá, Mario Alberto.
1: 72
0: años. Ajá, ¿cuántos?
1: 72.
0: 72, mira, es más grande que yo. No, en serio, no creí que por ahí tenía algún par de años menos, ¿no? Así que goleador de el Mundial del 78, ¿no? Vistiendo la casaca de Argentina, ¿no? Sí. Mario Alberto. 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
1: Emilia Mernes rompió el silencio con un enigmático mensaje que dice: es hora de soltar.
0: Ajá.
1: Tras meses de bajo perfil, que bueno, un poquito se estuvo ajustando, y rumores sobre su vínculo con Tini, reapareció en X, bueno, Twitter, con una frase que despertó todo tipo de especulaciones.
0: Ajá.
1: Sus seguidores creen que podría anticipar nueva música o una respuesta artística sobre lo vivido.
0: Bueno, así que habrá que estar atento a lo que hace, ¿no? Sin duda. 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Hoy es el Día Nacional de la Igualdad. Esto es en base a la ley del matrimonio igualitario, ¿no? Día Nacional de la Igualdad y Día del Golfista. A los golfistas hay o había en las parejas gente que se dedicaba a jugar al golf. A lo mejor todavía los hay. Iban al campo de golf del Trébol, ¿no? Donde hay un lindo campo de golf para jugar este deporte. Así que hoy día del golfista. Los golfistas, que tengan un muy, pero muy buen día,
1: Y recordamos que hoy miércoles 15, de 10 a 12:15, en el barrio Este, calle 31 y 10, está la garrafa social.
0: Bueno, el brote de ébola que comentábamos ayer en el Congo ya supera los 2.000 casos confirmados. Hay 754 muertos al día de hoy. Los datos son de ese gobierno que indica en el Congo, que indica que los casos confirmados de ébola en esa república han alcanzado la cifra de 2.011, de los cuales 754 resultaron fatales. Dice que el rastreo de contactos presenta dificultades, ya que la cobertura de las personas expuestas se mantiene en un 67%. Desde el 15 de mayo, el país enfrenta un brote de ébola causado por el raro virus de Bundibugyo, 2 meses después de su identificación, el brote sigue extendiéndose a un ritmo que supera la capacidad de respuesta de los funcionarios de salud de la República del Congo, a pesar de los esfuerzos para contenerlo. Según la Organización Mundial de la Salud, al menos el 80% de los nuevos casos provienen de cadenas de transmisión que aún son desconocidas. Un tema bastante preocupante, más allá de que usted dirá, pero es el Congo, pero nunca falta alguno que pueda tener el virus y que viaje desde el Congo a otros países y allí comience a proliferar este bicho, esta enfermedad, este brote de ébola, que es bastante, pero bastante preocupante en lo que hace a los casos fatales, ¿no? Estamos hablando de 754 muertos sobre 2.000 casos confirmados, casi un 40% de los casos de ébola han sido letales en el Congo. Hasta ahora está circunscripto a el Congo, nada más.
1: Y por acá nos llega un mensaje al WhatsApp de los radares que no están autorizados.
0: Ajá, a ver.
1: Cuando llega la multa, ¿se paga?
0: ¿Cómo dice? ¿Sí?
1: Sí, cuando llega la multa de los radares que no están autorizados, se paga.
0: La pregunta del millón es saber cuál está autorizado y cuál no, porque hay mucha confusión en todo esto. Por ejemplo, la Agencia Provincial en Santa Fe de Seguridad Vial ha colocado radares en un montón de lugares. Y algunos dicen que de todos los radares que ha colocado la Agencia Provincial de Seguridad Vial, no todos están autorizados. Aquí en Las Parejas están colocados, pero no funcionan. O sea, funcionan, andan perfecto, pero todavía no registran las infracciones. Aparentemente porque no debe haber sido homologado a nivel nacional, porque son rutas nacionales y es Vialidad Nacional la que debe dar la autorización para los radares. Cañada de Gómez sí, atenti, porque hay radares. Cuando uno va llegando a Cañada desde Las Parejas, por ejemplo, y hay radares cuando uno va llegando desde Correa a Cañada de Gómez. Hace ya un mes atrás que fueron habilitados y se dio difusión. Aquí hemos consultado por el tema de los radares en Las Parejas y nos dijeron que funcionan bien, pero que no están emitiendo multas porque aparentemente todavía no habría llegado la autorización. Así que vamos a esperar, dijeron que lo iban a difundir cuando los radares comenzaran a funcionar. Y bueno, el tema es saber cuál está autorizado con no. Habrá que entrar, burguetear, buscar, consultar y en base a eso ver si no están autorizados, no la pague, porque no corresponde. Ahora, si están autorizados, como por ejemplo el de Armstrong, está autorizado, te meten un juicio que te dejan como vaca mirando el tren, más o menos, ¿no? Regulando. Así que hay que tener conocimiento en ese sentido. Lo primero, no cometer infracción. Si dice radar, está todo señalizado, máxima 60 kilómetros, no lo pases a 70, pasalo a 60. Después, cuando pasaste el radar, hiciste 50, 100 metros, bueno, ponelo de nuevo en 70, 80, lo que vos quieras ir. Pero donde están los dispositivos del radar, hay que pasar como máximo a 60 kilómetros. Pero bueno, desconozco, sé que el de Cañada fue autorizado, el de Armstrong hace muchos años que están autorizados. Acá todavía no están autorizados, por lo cual no están funcionando.
1: Por acá llega otro mensaje que dice: hola Adrián, hoy en otro medio dijeron que tenían multa los de acá.
0: No, habló Damiani aquí en la radio, habló Damiani, y lo voy a consultar, porque habían quedado con que iban a avisar a la gente cuando el radar funcionara. Yo la información que tengo, porque lo dio el doctor Carlos Damiani aquí en la radio, es que todavía no estarían funcionando los radares de Las Parejas. Mejor dicho, funcionan, pero no emiten multas. Veremos. Va. Por las dudas, no pasemos rápido. Bien, 10 y 29, sí.
1: Están llegando más mensajes y están diciendo que, bueno, se están cobrando los radares.
0: Ya me voy a poner en contacto con Damiani y le voy a preguntar.
1: En la página de Santa Fe aparece.
0: Bueno, dice, desconozco el tema. Yo me guío porque dijeron que iban a avisar con el tema de los radares, cuando estén autorizados a emitir las multas, iban a avisar para que la gente sepa perfectamente de que los radares funcionan. Bien, seguimos en la mañana de la radio.

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1: 10:35 de esta mañana y el tema del radar es un tema que me hicieron meter la pata muy feo, ¿no? Porque yo tenía, mejor dicho, yo esperaba la información de que se pusieran en marcha y en realidad ya están en marcha. Fuimos directamente a la fuente, tenemos en línea al doctor Carlos Damiani. Carlos, gusto de saludarte. Buen día, ¿cómo te va?
2: Buen día, Adrián. Buen día a toda la audiencia.
1: Bueno, yo me quedé con lo que habíamos hablado con vos hace mes y pico atrás aproximadamente, donde iban a comunicar cuando los radares estén ya funcionando, si bien funcionan o funcionaban antes también, pero que comenzaban a emitir multas, ¿no?
2: Bueno, es cierto lo que decís. Tuvimos una charla que justamente comentando la instalación de los equipos y lo que habíamos comentado es que era interés del municipio informar en función de que vayamos teniendo noticias sobre cómo se implementaba este sistema de control de velocidad. Uh-huh. La realidad fue que, bueno, el sistema instalado, digamos, es por un expediente que tramitó la Municipalidad de Las Parejas con la Agencia Provincial de Seguridad Vial. En determinado momento la agencia ya lo puso operativo y efectivamente está funcionando y ya ha generado altas de infracción de vehículos que pasaron excediendo las velocidades máximas permitidas. Entonces, un poco es como que quedamos nosotros también sin poder dar la noticia anticipadamente a los vecinos para informar que ya funciona, pero bueno, de hecho está funcionando. Nos enteramos precisamente cuando un vecino de otra localidad se puso en contacto con el juzgado de faltas para formular su descargo y hacer el convenio de pago que corresponde.
1: Ajá. ¿Esto está autorizado por Vialidad Nacional? Porque hace poco salía una información en redes sociales que consultaran, porque si no están autorizados por Vialidad Nacional, los radares que puso Vialidad Provincial no corresponderían la multa. ¿Cómo es el tema?
2: No, bueno, ese tema, a ver, sabemos que surge a partir de publicaciones que han dado en redes sociales. Uh-huh. Merece un análisis y un enfoque desde el punto de vista jurídico, legal, para ser claro y transmitir, digamos, la información oficial a los vecinos. Decimos, el sistema de control de velocidad por radares que está instalado en el Distrito de Las Parejas, Ruta Nacional 178, Distrito de Las Parejas, sentido ascendente y descendente, uh-huh, están habilitados por una resolución de la Agencia Provincial de Seguridad Vial. Las competencias o jurisdicción de provincia, nación y municipios responde a un análisis que tiene que ver con el sistema federal en nuestro país. Todas las cuestiones no delegadas a la nación se conservan en potestad de las provincias o de los municipios, y en este caso es ese el análisis que corresponde hacer para aplicar o no aplicar una ley. Entonces, sabemos que esto ha sido, a ver, de alguna manera fogoneado o promovido a través de algunos mensajes en redes sociales. He visto algunos, creo que tienen directamente alguna intencionalidad política partidaria, por eso no voy a hacer consideraciones sobre esos. La cuestión es que tenemos un radar que tiene como objetivo realizar controles de velocidad máxima. Para no va a llegar, o sea, es un sistema de control de cumplimiento de una norma. Uh-huh. Se hace a través de un sistema mecánico como es un radar. El que no exceda velocidad no le va a llegar ningún acta. Creo que eso es lo importante y que tenemos que destacar.
1: Está. Carlos, ¿manejan los importes que corresponden a las multas por exceso, bueno, de velocidad? Hasta 60 kilómetros se puede pasar.
2: Claro, 60 kilómetros es la velocidad máxima.
1: Claro.
2: Tengamos en cuenta que nosotros tenemos todo un tramo de señalización informativa que nos indica 100 kilómetros máxima, 80 máxima, 60 máxima, y después está instalado el equipo. Uh-huh. Es decir, está debidamente señalizado para que todos advirtamos el ingreso a la zona urbana y podamos reducir la velocidad a tiempo. Ah. Los montos de las multas, justamente esta mañana la doctora Habano, a cargo del juzgado de falta de municipal de Las Parejas, recomendaba sobre un caso que tenía que resolver una persona que tiene un acta por haber cruzado excediendo en más de 20 kilómetros la velocidad, claro, o sea, debe haber ido a 80, 80 y pico,
1: claro,
2: porque esto está gradualmente. Hasta 10 kilómetros en exceso tiene un monto, hasta 20 y más de 20. Bueno, y si no me equivoco eran alrededor de 300.000 pesos.
1: Ah, la miércoles.
2: Es una multa agravada, no es la básica.
1: Claro.
2: Las otras son inferiores.
1: Claro, porque está excedido de los...
2: Pero no tengo el monto exacto, Adrián, te hago este comentario porque lo hablé esta mañana con la jueza.
1: Está bien, está bien. Bueno, así que, bueno, está funcionando, están funcionando, ver, los dos.
2: Si corresponde, y no sé si sirve, expreso públicamente disculpas, porque es cierto que mantuvimos una charla diciendo vamos a dar información a los vecinos de la fecha en que empiece a funcionar, y resulta que nos sorprendimos porque...
1: Claro.
2: La provincia lo puso operativo como corresponde, ¿eh? Estuvimos mucho tiempo esperando que lo pongan en funcionamiento, pero bueno, no tuvimos un aviso, claro. Quizás no corresponda oficialmente que
1: claro.
2: No pongan cuando empiece a funcionar, por eso nos exigieron en su momento toda la instalación de la cartelería y la señalización informática para que esto no sea algo que sorprende a un conductor,
1: claro.
2: Y le genere un acta sin tener la información de cuál es la velocidad máxima.
1: Sí, de todas maneras, fíjate vos que a Cañada de Gómez sí avisaron, porque los medios de Cañada de Gómez, y me consta, y yo lo difundí acá, sí. Sabían el día, que te digo más, me parece que era un día 11, no 11 me acuerdo si era, de junio era, claro, 11 de sí, junio señor. Empezaban a funcionar los semáforos, sí. Y yo lo difundí acá, me acuerdo.
2: Sí, sí, pero no fue una información oficial del municipio, digo porque también nosotros lo seguimos de esa manera.
1: Ajá.
2: Pero tenían el dato, los medios locales, y bueno, ustedes lo replicaron, tenían la información del día en que comenzaba a funcionar oficialmente.
1: Está.
2: Bueno, en este caso, sí damos la noticia, o oficializamos la información de que está funcionando.
1: Está funcionando, bueno, a cuidarse, ¿eh? Bárbaro.
2: Sí, sí, ese es el mensaje, respetar las normas de tránsito en general, y en particular reducir la velocidad cuando entramos a la zona urbana. 60 kilómetros es la velocidad máxima, también cabe aclarar, es la velocidad máxima. Cualquier incidencia que podamos tener atravesando una zona urbana, quizá nos obligue a reducir aún más la velocidad.
1: Claro.
2: No quiere decir que tenemos que pasar a 60 todo el tramo.
1: Sí.
2: En una encrucijada de una calle, habrá que bajar la velocidad. Uh-huh. Pero bueno, el mensaje es que respetemos las normas porque es justamente una forma de cuidarnos entre todos.
1: Seguro. Carlos, gracias por atendernos, como siempre, muy
2: gracias,
1: amable.
2: Gracias a vos, Adrián. Buen día a la audiencia.
1: Nos vemos, gracias, adiós. El doctor Carlos Damiani, bueno, a ellos también los sorprendió, cuando charlaba fuera de micrófono recién, antes de la nota, me decía que también se sorprendieron y se enteraron cuando llegó la multa, la primer multa que tuvieron que ir a hacer el descargo al juzgado de falta aquí de Las Parejas. O sea, como la provincia actuó de manera media traicionera, ¿no? El hecho de no haber informado públicamente que se iban a poner ya en marcha determinado día los radares aquí en la ciudad de Las Parejas. Funcionan, así que a levantar la patita del acelerador cada vez que se pasa por la zona de los radares, tanto la salida en la curva de Leonori como la salida a la altura de la área industrial en nuestra ciudad. 10:44 de esta mañana.

0: Buenísimo lo del técnico de Inglaterra, ¿no? Que se entera en la conferencia de prensa de que Argentina va a jugar con la camiseta azul. Recordemos que Thomas Tuchel es una persona a la cual Scaloni le tiene mucho respeto, dijo que lo admiraba, que tenía una muy buena relación con el técnico de Inglaterra, y en plena conferencia le preguntaron qué le parecía que Argentina iba a usar la casaca azul, como un poco rememorando aquella vestimenta que tenía Argentina en el año 86 cuando se enfrentaron la última vez. Dice, le hablas a la única persona que no sabe hasta el calentamiento de mañana de qué color jugamos, pero ¿Argentina juega de azul y nosotros jugamos de blanco?, preguntó el técnico. La respuesta provocó risas en la sala de prensa y expuso la informalidad con la que el director técnico suele abordar los temas extradeportivos. Y presten atención a lo que dijo. Dice, ¿y eso es porque es la camiseta de la suerte de Argentina o simplemente la eligieron así? Yo hubiera hecho lo mismo, dijo el técnico. Yo hubiera hecho lo mismo y se largó a reír. Sí, sí, hubiera alguna superstición relacionada con eso, yo hubiera hecho lo mismo, así que le doy crédito. No sabía eso, dijo el técnico. Realmente lo tomó en broma, pero cualquier otro se hubiese enojado. No, él lo tomó en broma y dijo que si eso era producto de una superstición o de una cábala, él hubiese hecho exactamente lo mismo, realmente.
1: No te quedes sin tu pollo santo, Adrián, viene, y a los oyentes, porque viene. Ya se viene.
0: Dicen que comés el pollito y te convertís en bueno. Yo tendría una parrilla, tenía que comerlo más o menos.
1: Para tanto, para que se convierta en santo.
0: Claro, sí.
1: Bueno, Pollo Santo y Amigo es la venta de pollo asado con ensalada, ¿sale? A beneficio de la parroquia y es para mañana jueves 16 de julio a las 20:30 horas y tiene un valor de 20.000 pesos y quedan los últimos, Así que si no lo pidieron pueden hacerlo allí en la Secretaría Parroquial. Si no

0: también a los teléfonos de Patricia, Mónica o Marisabel. Por ejemplo, el de Patricia es 15-418-504, o si no, en la Secretaría Parroquial.
1: Muy bien, bárbaro, ¿eh? 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
0: Y también, Adrián, para recordar que hoy es el arroz con pollo a beneficio de Juli. Sí, así sí. Que para los que compraron entradas, perdón.
1: Tarjetas.
0: Lo que porciones. Compraron tarjetas, porciones, es esta noche, para que lo tengan en cuenta.
1: Una panzada de arroz con pollo.
0: Qué rico.
1: Pollo,
0: Ya tienen la cena resuelta de hoy.
1: Sí, ya
0: miren
1: ya
0: el partido tranqui y se van a buscar el arroz con pollo.
1: Sí, seguro.
0: En el Argentino Atlético Club.
1: Exacto. Bien, seguimos en la mañana de la radio.
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0: 11:14 minutos en la República Argentina, ya estamos cerquita, 4 horitas y pico, y comienza a rodar el esférico para el partido entre Argentina e Inglaterra. Esta será la 6ª vez en que se enfrenten oficialmente Argentina e Inglaterra. En el año 62, Inglaterra le ganó 3-1 a la Argentina. En el año 66, aquel partido, yo tenía 10 años, Inglaterra, en una tongueada terrible, ¿no?, le ganó 1-0 a la Argentina. En el año 86, con los 2 goles de Diego Maradona, Argentina y México le ganó por cuartos de final 2-1 a Inglaterra. En el año 98, por 16avos de final, Argentina e Inglaterra empataron 2-2. En los penales fue más efectiva la Argentina, se quedó con la victoria 4-2. Y la última vez fue en el 2002, en fase de grupo, donde Inglaterra le ganó 1-0 a la Argentina. Hasta ahora son 3 triunfos de Inglaterra, 2 de la Argentina, y hoy será el 6º partido en que se enfrenten ambos equipos por una competencia ecuménica, ¿no? Una competencia mundial. Así que bueno, hablando del mundial, lo que cobra cada equipo, por ejemplo, por la sola participación en el mundial, cada equipo se lleva 10 millones y medio de dólares. O sea, el Congo, como es los otros verdes, no me acuerdo el nombre, ¿cómo es el equipo? Ayúdeme.
1: Cabo Verde.
0: A Cabo Verde también se llevó 10 millones y medio. Pero previo a al viaje y a la competencia, la FIFA le anticipó 1,5 millones de dólares a cada club, que fueron destinados para cubrir los gastos de preparación, logística, toda la organización. El hecho de haber alcanzado la semifinal, ya Argentina tiene 27 millones de dólares que le va a entregar la FIFA. Digo yo, ¿qué hace la AFA con 27 millones de dólares? ¿Cuánto le darán a los jugadores? ¿Cuánto le darán a los jugadores? El equipo que quede en la 4ª posición, o sea, el que pierda el sábado el partido que nadie quiere jugar, se lleva solamente los 27 millones de dólares. El que gane el tercer puesto, el que gane el partido del sábado, se lleva 2 millones de dólares más, 29 millones. La selección subcampeona, o sea, el que pierda el próximo día domingo, se llevará 33 millones de dólares. Y el campeón mundial va a embolsar 50 millones de dólares. Es el premio más alto asignado en la historia de la Copa del Mundo. O sea, si Argentina gana la Copa del Mundo, la AFA va a cobrar 50 millones de dólares. Qué manera de cobrar guita, ¿no? Qué manera de mover plata, por
1: montón.
0: Dios. Sí. Sí, dígame, a ver si tiene por allí.
1: Sí, en la previa, bueno, de la semifinal, ¿conoce a la actriz Anya Taylor-Joy?
0: La vi el otro día, muy bonita la rubiecita.
1: Bueno, es argentina, mitad británica también.
0: Ajá.
1: Y bueno, dijo, hay mucho estrés en la familia en este momento.
0: ¿Ella es actriz?
1: Sí.
0: Ajá.
1: Estuvo en Gambito de Dama, algunas de las series de Netflix.
0: Ajá, mire usted.
1: Bueno, en la familia hay mucho estrés, mucha tensión. Creo que en el fondo de mi corazón estoy con Argentina.
0: Ah, mire usted.
1: Pero bueno, si vamos a perder, me alegra que sea con Inglaterra.
0: Ah, mire usted. A mí no. A mí no. Para nada.
1: Creo que a nadie.
0: No, seguro que no. Así que bueno, ella está con Argentina. Que son el padre o la madre debe ser argentino, ¿no? Sin duda, ¿no?
1: Sí, acá dice, claro. Nací en Miami, pero nos mudamos inmediatamente a Argentina, donde todavía vive la mayor parte de la familia, hasta los 6 años, donde después, bueno, se fue.
0: Claro, bueno, voy a reiterar la probable, porque todavía no salió publicada, la probable formación de Argentina. El Dibu Martínez en el arco, línea de fondo, acá hay una duda, Molina o Montiel, Cuti Romero, Lisandro Martínez y Tagliafico o Otamendi. Puede ser Tagliafico, puede ser Otamendi, si es que el técnico quiere innovar. O pueden ser los dos, si es que el técnico opta para que Otamendi sea un doble marcador central. Así que habrá que ver. En la mitad de la cancha, De Paul o Palacios o Giuliano Simeone, uno de los tres, yo creo que va De Paul. Quisiera que vaya Simeone o que vaya Palacios, pero va De Paul para mí. Paredes, Enzo Fernández y Alexis Mac Allister, y adelante Leo Messi y Julián Álvarez. Esa sería la formación de la Argentina esta tarde para enfrentar a Inglaterra por la semifinal y buscando un lugarcito en la finalísima de la Copa del Mundo. Sí.
1: Un mensaje que nos llega dice: los jugadores deben ganar bien por jugar y el resto para Chiqui Tapia y Tobillino.
0: Sí, seguro. Estos Tobillinos, mamá mía. Qué mafia, por Dios. 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
1: Y sí, recordamos que hasta las 2:15 va a estar la Garrafa Social en el barrio Oeste, calle 31 y 10 Oeste.
0: Bien.
1: Con la de 10 kilos, un valor de 21.000, y la de 45, un valor de 90.000.
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1: Otro mensaje que nos llega por acá. El Mundial pasado los jugadores habían donado lo suyo a los empleados de AFA.
0: Me acuerdo, pero nunca se supo cuánto era lo que le pagaron, ¿no? Nunca se supo. Yo creo que la AFA debería pagarle muy bien a los empleados de AFA, sin duda, y que los jugadores se lleven su premio, ¿no? Porque no es para ellos un trabajo, ¿no? Como toda cosa. Así que bueno, veremos qué es lo que pasa en esta oportunidad. 11:23.

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0: años.
1: Y hoy día, miércoles 15 de julio, el Argentino Atlético Club y la Asociación Mutual saludan a sus socios en el día de su cumpleaños. Felicidades para Carlos Alberto Soria, José Antonio Villarroel, Karina Trinidad Iñiguez, Paola Soledad Rabaglia, Diego Alejandro Cantero, María Eugenia Dascaño, Wilson Ariel Soria, Valentino Jiménez y para Mateo David Gutiérrez, un muy feliz cumpleaños para todos ellos.

Y nosotros con la música para los cumpleañeros nos despedimos para reencontrarnos mañana a partir de las 8 en una nueva edición de La Mañana de la Radio. Que tengan un muy lindo día.

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2: -16 grados, la temperatura actual en Las Parejas, 73, el porcentaje de la humedad, 1009 hectopascales, la presión barométrica, cielo mayormente nublado.
0: Locales.
2: Municipalidad de Las Parejas informa que continúan las vacaciones de invierno hasta el 17 de julio y mañana jueves 16 cambia tu Figus todas las marcas en el Bicentenario a partir de las 15 horas. Trae tus figuritas y completa el álbum.
0: Regionales.
2: Cañada de Gómez prepara un operativo de seguridad ante posibles festejos. La Municipalidad de Cañada de Gómez, junto con las Fuerzas de Seguridad, dispusieron un operativo especial de prevención para esta tarde ante la posibilidad de que se registren los festejos si la selección logra la clasificación a la final de la Copa del Mundo frente a Inglaterra.
0: Nacionales.
2: En una licitación express antes del partido, Caputo busca refinanciar vencimientos por 3 billones de pesos y colocar un nuevo bono en dólares. La Secretaría de Finanzas acortó la licitación para el cierre antes de las semifinales con Inglaterra.
0: Internacionales.
2: Oleada de calor en Italia, 45 grados en Sicilia y Cerdeña, alerta roja en 15 ciudades y riesgo de muertes por deshidratación. La tercera oleada de calor insoportable entra en su fase más intensa. La arena sahariana en suspensión obstaculiza la dispersión del calor, favoreciendo aún más la sensación de sofocamiento. Hay riesgo para los ancianos.
0: Deportes.

0: Franco Colapinto corre el Gran Premio de Bélgica. El piloto argentino visita uno de los circuitos más emblemáticos de la categoría máxima del automovilismo. La carrera principal se realizará el mismo día de la final del Mundial. -16 grados, la temperatura actual en Las Parejas, 73, el porcentaje de la humedad, 1009 hectopascales, la presión barométrica, cielo mayormente nublado, la hora 12, un minuto.
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Hola, ¿cómo les va? Bienvenidos a Semanario Regional, bienvenidos a nuestra querida radio, a este comienzo del programa que estamos arrancando y que estamos iniciando por 60 minutos, una horita con todo el acontecer informativo, temas que profundizaremos y desarrollaremos aquí en nuestra querida emisora. El gusto de estar, el gusto de llevar adelante Semanario Regional, como lo hacemos permanentemente de lunes a viernes en nuestra querida emisora. Abrazo grande para toda la gente, para todos los oyentes que siempre nos acompañan por sobre todas las cosas. Quien les habla, Mariano Di Capua, inicia el programa del día de hoy.

0: Un placer saludar a Orlando Pilati, que está en línea. Vamos a hablar con él y nos vamos a ir a la ciudad de Reconquista, en el norte de nuestra provincia, de nuestra querida provincia de Santa Fe. Vamos a hablar de un tema realmente interesante con él, por eso queríamos ubicarlo, porque vimos un informe en el sitio Bichos de Campo, que, bueno, de alguna manera, este investigador, que sin dudas también siendo profesional asociado al Centro Regional Santa Fe y, bueno, por supuesto el INTA, que siempre está en el corazón de todos y más aún hoy, ¿no? Vamos a hablar con él un poco sobre la cosechadora de algodón Yabiyú, ¿sí? Porque uno imagina que debe sentirse orgulloso, ¿no?, por este valor creado por el INTA y por lo que de alguna manera Orlando nos puede contar al respecto de este tema. Un abrazo grande, Orlando, ¿cómo le va? Bienvenido.
1: Buenas tardes, ¿cómo está Mariano? Igualmente, acá estamos, bien, gracias.
0: Bueno.
1: ¿Y ustedes?
0: Muy bien.
1: ¿Trabajando?
0: Muy bien, así es. Y bueno, para hablar de esto, ¿no? A ver, quiero que haga algunas líneas, que trace algunas líneas en nuestro programa y que le cuente a la audiencia sobre esto del INTA, de la cosechadora de algodón Yabiyú, digo, como para que se entienda y para que sepamos un poco de todo este trabajo, ¿no?
1: Sí, en realidad mi dedicación principal en la Estación Experimental acá de Reconquista durante años ha sido el manejo y conservación de suelos y, bueno, todo lo periférico al respecto de esto, la relación suelo-planta, las rotaciones de cultivo, labranzas, fertilización y demás. Pero yo soy, yo tendría que estar en las parejas, yo soy fierrero, ¿vio?
0: Ajá.
1: Más allá de ser ingeniero agrónomo, es como una especie de hobby,
0: claro,
1: que tengo desde siempre. Y bueno, el tema de la cosecha del algodón, que se hizo manualmente acá, históricamente se hizo a mano, con los cosecheros, incluso con los cosecheros de las familias rurales, como los de familias, y digo familias porque así es, venían desde Corrientes, sobre todo de Santiago del Estero, a cosechar algodón en la zona. Y esa cosecha manual tenía una ecuación económica más o menos equilibrada, digamos, entre lo que era el costo de la cosecha, el beneficio para los cosecheros, y bueno, transcurrió así por décadas. Pero ya hacia fines de los años 70 se notaba que la escasez de cosecheros y la dificultad para cosechar en las condiciones que el productor requería, algodones más limpios, más secos, se hacía un poco problemática. Y además teníamos la referencia de otros países más industrializados donde la cosecha manual ya había sido dejado de lado y era mecanizada. Entonces nació en un grupito ahí de trabajo de lo que llamábamos nosotros el Grupo de Desarrollos Mecánicos de la Experimental, que era nada más que el taller de mantenimiento más algunas iniciativas así, un poco fuera de plan, casi diría yo, como labor complementaria, de por qué no hacer una cosechadora de algodón que sea argentina, nuestra, que la podamos hacer, usar, reparar y bueno, y que sea eficiente y económica. Bueno, así que bueno, ahí comenzaron nuestras experiencias, que no fue la última, ni siquiera la Yabiyú fue la última, ¿no? Uh-huh. Ya en los años 75 patentamos una cosechadora de cepillos que no tuvo trascendencia industrial y comercial, digamos, pero que era muy interesante. Pues más adelante, en los años 80, la cosechadora Sapucay, que esa sí llegó a tener nombre, era automotriz, autopropulsada, y por ahí la puede encontrar en la web, en YouTube y demás. Uh-huh. Y después, finalmente a fines de los años 90, casi al final del siglo, el algodón implosionó y los productores quebraron y la empresa y el proyecto también. Y bueno, quedó el proyecto Sapucay en la historia. Claro. ¿Me está escuchando, Mariano?
0: Sí, perfectamente. Orlando, ¿qué significa, sí, qué significado tiene Yavillú, para quien no sabe, ¿no?
1: Bueno, la palabra correcta estuvo, creo, en algún lugar mal escrita. Es Yavillú, con J.
0: Yavillú.
1: Yavillú, casi una J medio aspirada en guaraní, pero Yavillú es. Bien, bien. Y significa pelusa. Ajá. Pelusa, lo que puede ser una pelusa depositada sobre una prenda, o a veces cuando uno saca del capullo de algodón la parte más que sale más fácilmente del algodón, queda una pelusa en el fondo, que a eso le llaman los paraguayos, especialmente Yavillú. Uh-huh. Así que y ese nombre lo puso un paraguayo que vivía acá en Reconquista, ya fallecido, señor Domínguez, y bueno, pegó, aunque parecía medio raro, porque no es una palabra muy, muy usual, por supuesto, para nosotros era nueva también. Sin embargo, con el tiempo, la máquina, el prototipo, digamos, que nosotros desarrollamos allá en los años 2004-2005, que ganó un concurso en el Concurso Nacional Innovar en 2005, uh-huh, y bueno, luego ya en 2006 desarrollamos 3 unidades para experiencias, e incluso con alguna financiación de las provincias de Santiago del Estero, Formosa y Santa Fe, fíjese. Claro. El caso es que la Yavillú prendió como tal con su nombre y la firma Dolby, a la que se adjudicó la fabricación tras un concurso, uh-huh, fue la encargada de su multiplicación, digamos. Pero con el tiempo, la Yavillú es eso, no es ni Dolby, ni INTA, ni todo el mundo se ha olvidado de eso prácticamente.
0: Claro.
1: Así que, bueno. Le decía, después de aquel momento del 2005, 2006 hizo el concurso y para 2007 ya teníamos 12 máquinas.
0: Bien.
1: Casi todas en manos de productores, digamos, un poco de punta, digamos, en términos de observar, de mejorar. Vio cómo son las máquinas agrícolas. Totalmente. Tienen eso, una digamos, recuperación de información de la gente que la usa y que observa detalles, en fin. Después se fue desarrollando ya una producción importante en la industria, ¿no?
0: Claro. ¿Pudo venderse fuera de la Argentina a otros países?
1: Hola, perdón.
0: Sí, le decía, ¿pudo venderse fuera de Argentina a otros países?
1: Sí, en total yo tengo una estadística de la empresa, hay algo más de 700 unidades fabricadas. En Argentina hay cosa de 420, digamos, localizadas, y el resto se vendió, bueno, a países latinoamericanos, a Bolivia, Paraguay, Brasil, algunas fue a Venezuela también en su momento, y el resto fueron a Turquía, a algunos países de Medio Oriente, uh-huh, y se distribuyeron por allá, algunas en Egipto, pero casi todas, digamos, a través de un solo distribuidor que era turco, de Turquía. Uh-huh. De todas maneras, la máquina ha mostrado que se puede, digamos, adaptar a condiciones de cultivo muy diversas.
0: Claro.
1: Si bien se había producido para cosechar algodones de alta densidad, que le llamamos nosotros, o de surcos estrechos, que fue la nueva modalidad que, uh-huh, surgió después de los quebrantos de fin de siglo, como le decía, cuando los primeros años de las 2000 se cambió la estrategia de producción, en vez de surcos separados entre 70 y un metro en hileras, se siembra prácticamente surcos compactos de 52 centímetros o menos, y en vez de 80.000 plantas, 200.000 plantas. Ya se cambió la estructura del cultivo.
0: Claro.
1: Se asemeja un poco más a cultivos como la soja, digamos, en cierto modo, ¿no?
0: Uh-huh, uh-huh. Orlando, por último, ¿cómo ve todo hoy el tema de la producción de la maquinaria agrícola en líneas generales en la actualidad?
1: Bueno, la maquinaria agrícola en general, tiene muchos aspectos. Yo no estoy muy, muy, digamos, no estoy muy cerca de las variantes que están ocurriendo en este momento, pero a mí me preocupa mucho lo que ocurrió en los años 90, cuando se habilitó y se facilitó la importación de, en este caso, cosechadores de algodón, justamente también, tanto nuevas como usadas. Mientras nosotros hacíamos la Zapucay, que yo le mencioné, que se fabricaron 30 máquinas nada más, que fue una máquina muy buena dentro de todos, lástima que después cayó en el quebranto, pero mientras fabricábamos 30 máquinas, entraron 1.070 cosechadoras John Deere y International, una mitad más o menos usadas, algunas muy usadas, que sirvieron solo para repuestos, y eso fue penoso porque el uno a uno y demás hacía más fácil importarlas cualquier maquinaria que fabricarla, por supuesto, ¿no? Y ahora se repite un poco la historia, ¿no? Viene a ocurrir algo parecido, no solamente en la importación de máquinas, de máquinas agrícolas, sino en otros rubros también. Usted vio el rubro textil, en fin, una serie de enfoques de no sé cómo decir, de balancear los precios y los valores, exponiendo nuestra realidad y nuestras capacidades de producción, industrialización y demás, en condiciones no equitativas con otros países. Y bueno, en todo caso, yo creo que la tecnología ha cambiado enormemente o ha mejorado, digamos, incorporando aspectos de electrónica, de hidráulica, de neumática, de, en fin, nuevas formas, y hasta yo diría eléctricas, en términos de que de habilitación de máquinas importantes también. Quiere decir que estamos avanzando, yo diría, dentro de nuestras posibilidades, más que acorde con la modernidad, digamos, ¿no? Claro. Y yo creo que, bueno, por ahí a mí me preocupa un poco cierta tendencia que a nosotros tal vez la vemos desde aquí, donde las explotaciones son no tan grandes y demás, como una tendencia al gigantismo. Esta es una ocurrencia casi del momento, pero realmente de pronto uno se encuentra con que en muchos rubros las máquinas, incluso los acoplados de semilleros o graneleros, toman dimensiones y, por supuesto, capacidades extraordinarias y costos extraordinarios también. Uno está encontrando un nivel de productores de mediana a pequeña escala, o bien mediana también, que, digamos, como que no encuentran máquinas adecuadas a esas escalas, ¿no? El gigantismo está prevaleciendo. Claro. El ancho de las plataformas, en fin. Las capacidades de las máquinas son enormes y son aptas para cultivos de grandes hectáreas, con alguna falencia en la de mediana dimensión, ¿no?
0: Se entiende. Orlando, un fuerte abrazo y le agradezco mucho que nos haya atendido. Gracias.
1: Bueno, no sé si mi parla ha sido satisfactoria, excelente, pero yo le agradezco a ustedes y espero que sigan avanti y bien en el trabajo de la divulgación.
0: Así es.
1: Y también espero que el INTA de alguna manera pueda consolidarse. Todo puede mejorarse, por supuesto, funcionarse, pero incluso las representaciones del sector de productores, de técnicos, incluso de gobiernos provinciales y demás, en los consejos de regionales y en los consejos locales de las experimentales, me parece una cosa virtuosa dentro de INTA. Por ahí se la ve como que complica las cosas, pero no, es un aspecto, digamos, que INTA ha ganado con el tiempo. Ha incorporado y ha sido beneficioso para la institución, para las líneas de trabajo y para la gente también.
0: Totalmente.
1: Gracias, Mariano.
0: Abrazo grande.
1: Buenas tardes.
0: Hasta luego.
1: Hasta pronto.
0: Orlando Pilati, desde Reconquista, charlando con nosotros.
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5: Vamos a hablar de la avicultura moderna, que requiere galpones cada vez más grandes y tecnificados, que se parecen a naves espaciales de alguna manera. Está el ingeniero Manuel Bombín en línea, a quien le agradecemos. Estamos gustosos de poder charlar con él y, bueno, que nos cuente de alguna manera sobre todo este trabajo, ¿no? Bueno, FADEL es una de las empresas, de alguna manera, que está logrando todo esto, intentando en tareas generales modernizar las granjas de engorde. Y bueno, el ingeniero está en línea para poder hablar y poder saber un poco más. Manuel, abrazo grande, ¿cómo estás?
6: ¿Qué tal, Mariano? ¿Todo bien por acá? Muchas gracias, por contactarse.
5: Bueno, un placer recibirte y bueno, tenerte para poder hablar de esto. Y bueno, por supuesto, FADEL como empresa, también es importante que nos digas y que nos hables sobre todo esto, ¿no? Todo el trabajo que vienen realizando con respecto a esto de los criaderos, de ir proyectando un poco todo esto de la tecnología y de lo que hablaba en la presentación, ¿no? De la avicultura moderna.
6: Sí, Sí, ya desde hace un tiempo que se ve, que se detectó que para lograr la eficiencia, para bajar los costos al máximo, es necesario que las aves se críen en recintos que puedan obtener el mejor clima, el mayor confort posible para las aves. Uh-huh. Es por eso que se apuesta a tratar de tener la mayor cantidad de integrados, o sea, de productores integrados que posean este tipo de interacciones, y de forma, bueno, ser competitivos al máximo.
5: Uh-huh, claro. ¿Ustedes reciben los pollitos bebé de alguna manera y el alimento y ocupan el cuidado de las aves hasta el momento de la faena en instalaciones, no?
6: Exacto. La tarea que hace el productor integrado es esa justamente. Recibir los pollitos, el alimento, recibir también entrenamiento o capacitación profesional de los veterinarios de la empresa. Y bueno, en un lapso de 35 días, ese pollito que llegó a 40 gramos, logró su peso cercano a los 3 kilos, está listo para la faena. Uh-huh. Y sí, ahí es donde viene una cuadrilla, se lo captura, se lo coloca en jaula y se va hacia la planta procesadora.
5: Uh-huh. Perfecto. ¿Cómo se logra o en el recinto mantener un ambiente confortable para las aves? Porque también debe ser fundamental esto, ¿no?
6: Sí. Las aves tienen, por su genética, una curva, básicamente, temperaturas y humedad y renovación de aire que hay que respetar. Al principio, cuando son recién nacidos los pollitos, el clima confortable para ellos está en el orden de los 31 grados, 32 grados Celsius. Y al final de la etapa, a los 45 días, esa temperatura rompe los 18 o 20 grados. Uh-huh. Va cayendo progresivamente. Entonces, los galpones tienen sensores de temperatura y humedad y un controlador que va tomando decisiones en base al sensado de esa temperatura, va tomando decisión de ventilar, de agregar más ventiladores, o en algunos casos de calefaccionar, de generar aire caliente con un horno, según el caso, para que esa temperatura deseada, llamémosle, se mantenga.
5: Uh-huh. Claro, claro. Sin duda es que lo que nos contás vos sobre la climatización hace la diferencia, ¿no?
6: Sí, si el ave está en un ambiente de confort, puede convertir de la mejor manera posible esa proteína que está ingiriendo en el alimento, convertirla en músculo. Uh-huh. Si la temperatura no es la adecuada o el ambiente no es el adecuado, bueno, tiene que gastar parte de esa energía de la ingesta en refrigerarse o en calefaccionarse, y bueno, eso no se transforma en carne y bueno, termina siendo un sobrecosto para a la hora de evaluar la productividad.
5: Claro, para comenzar, para arrancar con esto que mencionás de alguna manera, la necesidad es importante, digo, con contar con un buen financiamiento, ¿no? Uno imagina esto.
6: Sí, son instalaciones costosas que solo se hacen si hay financiamiento, si no es uh-huh. difícil arrancar.
5: Uh-huh. Bien.
6: Continuamente se está gestionando, se está buscando vínculos con los bancos para que el integrado pueda acceder a eso.
5: Uh-huh. Claro, claro, fundamental. ¿Hoy cómo están? ¿Bien? ¿Están laburando, están trabajando bien?
6: Sí, yo quizás no estoy en la parte comercial, uh-huh. pero entiendo que va fluyendo, que se va produciendo, se va vendiendo. Entiendo que la carne aviar es una alternativa interesante, uh-huh, de buenas prestaciones, y desde el punto de vista económico es interesante para el consumo humano. No es costosa, uh-huh, o dentro de la proteína es una de las de menor costo.
5: Uh-huh. Buenísimo. Bueno, Manuel, un placer haber charlado contigo. Sigan adelante con todo esto, que realmente tan bueno es y que tan bien hace. Argentina es tan grande y tan productiva que necesita de personas como ustedes para que, sin duda, cada rincón de nuestro país pueda salir adelante. Y bueno, esto de la avicultura moderna es, sin duda, parte del futuro. Gracias.
6: Bueno, Mariano, muchísimas gracias por el contacto y sí, opino igual que hay que buscar continuamente en cada sector, buscar la eficiencia y es la forma de ir para adelante. Y también es cierto que la avicultura se está como federalizando, que uh-huh, no es solamente más en una o dos provincias como era hace unos años, sino que cada vez hay más provincias que están incursionando en este tema.
5: A disposición desde aquí, abrazo fuerte.
6: Bueno, muchas gracias.
5: Hasta luego, el ingeniero Manuel Bombín.
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4: La investigadora en cáncer de hígado en Argentina sobre el cáncer de hígado, ¿eh? ¿Cómo se podrían prevenir 3 de cada 5 casos? ¿Sí? Esto es un artículo realmente muy interesante de una comisión de The Lancet que analizó los factores que contribuyen al desarrollo de la enfermedad y las acciones para reducir su impacto global. Así que vamos a charlar con él. Federico, abrazo, bienvenido. ¿Cómo estás?
5: ¿Qué tal? Buenas tardes, ¿cómo están? Bien. Muchas gracias por la invitación.
4: Bueno, un placer realmente. Un título realmente muy importante, un tema muy, pero muy importante para hablar un poco sobre esto. Y bueno, queremos escucharlo un poquito para después preguntarle, ¿le parece?
5: Bueno, perfecto. Ya, el artículo que lo publicó como primer autor en Lancet, Steven Chang, que es de la Universidad de Hong Kong, sí. Es un oncólogo en conjunto con otros hepatólogos. Un consortio, en realidad, es una modalidad de reunión monotemática en particular para ver cuál es el futuro de hepatocarcinoma puntualmente. Aclarar un poco a la audiencia que lo que es hepatocarcinoma es cáncer primitivo del hígado, digamos. No estamos hablando de metástasis de cáncer de otros sitios, que en general el hígado asienta enfermedad de cáncer metastásico de otros sitios, por ejemplo, cáncer de colon con metástasis en el hígado, o cáncer de pulmón con metástasis en el hígado, entre otros, ¿no? Este cáncer es primitivo, originario en el hígado, por eso se llama hepatocarcinoma o carcinoma hepatocelular.
4: Claro.
5: Y un poco el consortio habla un poco de cuál es la directiva, que en realidad no hay mucha novedad, les diría, en el artículo que se publicó en Lancet. En realidad es una directiva de cuál es la perspectiva de ahondar, sobre todo en políticas de salud, que esto ya se conocía y es, ya te digo, no es algo muy novedoso, de cuál es el futuro para, si se implementan estas medidas de políticas de salud a nivel mundial y específicamente en algunas regiones del mundo, cuál sería el impacto en la reducción de la incidencia, que la incidencia en medicina es nuevos casos de una enfermedad, en este caso nuevos casos de cáncer. Claro. De hígado, cuántos se evitarían si se implementaran estas estrategias, ¿no?
4: ¿Es el más frecuente de alguna manera el carcinoma hepatocelular, el que se desarrolla en las

0: células de este órgano, que bueno, es clave para procesar los nutrientes y eliminar sustancias dañinas del cuerpo, ¿no?
1: Claro, en realidad es el primer cáncer del hígado que siente el hígado es la enfermedad metastásica, o sea, la metástasis de cánceres de otros sitios, ¿sí? Pero el cáncer que se origina en el hígado, originariamente, el más frecuente es el hepatocarcinoma, que en el 80-90% de los casos, sobre todo en nuestro país también, se asientan en personas que tienen enfermedades hepáticas de largo tiempo, o como decimos, enfermedades hepáticas crónicas, sobre todo ya evolutivamente en fase de hígado de pacientes con cirrosis. ¿Sí? El principal factor de riesgo para desarrollar cáncer de hígado primitivo o hepatocarcinoma es la cirrosis de cualquier causa, cualquier etiología, o pacientes con hepatitis B crónica, que es un virus que ataca el hígado y genera infecciones de larga data y que puede producir hepatocarcinoma independientemente de que el paciente tenga o no tenga cirrosis. Después hay otras causas, son relativamente infrecuentes en Argentina, como es la toxicidad o los suelos contaminados por un tipo de hongo que se llama la aflatoxina, que es una toxina que lo produce el Aspergillus, pero que es más frecuente en zonas muy húmedas o el centro Caribe o algunas zonas de Asia, digamos. Que eso es un cofactor concomitante con otras infecciones, tanto la hepatitis B o la hepatitis C, para el desarrollo de hepatocarcinoma, ¿no? Uh-huh. En Argentina, las causas más frecuentes de hepatocarcinoma históricamente han sido la infección por el virus de la hepatitis C, el alcoholismo crónico en fase de cirrosis y también hoy por hoy les diría que la tercera causa es el hígado graso no alcohólico. ¿Sí? Uh-huh. El hígado graso no alcohólico es muy importante resaltar, lo que resalta el artículo es dar a la audiencia un mensaje de un poco controlarse con su clínico, con su gastroenterólogo o hepatólogo, para diagnosticar precozmente el hígado graso, prevenir el avance del hígado graso y estratificar los pacientes de alto riesgo de enfermedad hepática para intentar identificar qué pacientes van al diagnóstico, programas de vigilancia o diagnóstico temprano de este cáncer, digamos que es clave. ¿Sí? Uh-huh.
0: Claro, claro. El título del artículo hablaba de cómo se podrían prevenir 3 de cada 5 casos.
1: Sí.
0: Y habla un poco de esta cuestión de que si se logra controlar el consumo de alcohol, como usted decía de alguna manera también, la obesidad y las infecciones de hepatitis virales, ¿es así?
1: Exacto, correcto. A nivel mundial te digo que el impacto más importante en la prevención de este cáncer es la erradicación de la hepatitis B y la hepatitis C a nivel mundial, bien, que juntos ambos virus son la causa de, te diría, el 80% de los casos nuevos de hepatocarcinoma a nivel mundial. En nuestro país se ha avanzado mucho con la erradicación de los accesos a los tratamientos de la hepatitis C, ¿sí? Y lo que estamos viendo en vida real es cada vez menos casos asociados a de cáncer de hígado o hepatocarcinoma asociados a hepatitis C, producto del acceso a los tratamientos de la hepatitis C. Esto fue entre el 2014 y 2019-20. Claro. Y hepatitis B en Argentina, en nuestro país, bueno, hay una vacuna universal que es obligatoria y está en el calendario y es una muy buena estrategia de salud pública. Uh-huh. No hemos sido un país históricamente que ha tenido mucha prevalencia de infección por hepatitis B, como si son países de Asia o de la Amazonía, por ejemplo, o de África subsahariana. Pero claramente se implementó como medida preventiva y es la medida de prevención primaria de hepatitis B crónica y de cáncer de hígado, que es la principal estrategia que hay que implementar en países de alta endemicidad de hepatitis C, ¿no? Uh-huh,
0: claro.
1: Y después lo otro que dijiste, sí, la mejora de hábitos saludables, eso previene que el desarrollo de obesidad y de todas las cuestiones de la obesidad, que también es un factor de riesgo para hígado graso y de la diabetes también, Por ejemplo, en Argentina se estima que entre un 20% de la población es obesa o más, mientras que en Estados Unidos para los próximos años es probable que la mitad de la población sea obesa, y esto tiene un impacto en salud muy importante, ¿no? Uh-huh. Entonces da el mensaje por ahí a la audiencia de sí prevenir, en realidad, digamos, de consultar a su médico y tratar de generar hábitos saludables, dieta saludable, actividad física, y evitar el desarrollo de obesidad y el control de la diabetes, ¿no? También.
0: Uh-huh. Doctor, síntomas. ¿Hay síntomas?
1: No. No, lamentablemente nuestra especialidad, la hepatología, es una especialidad sordomuda, yo le digo, digamos, ¿sí? Cuando el hígado canta con síntomas es porque hay un problema ya muy grande, avanzado, digamos, claro. ¿Sí? Entonces ese es el arma, entre comillas, el arma de doble filo, digamos. La gente puede tener una enfermedad hepática muy avanzada y no tener ni un solo síntoma. Entonces por eso es importante la consulta precoz, uh-huh, y para el desafío para el médico es el diagnóstico correcto en etapa asintomática, ¿no?
0: Uh-huh. Bien. ¿Y por qué del aumento de los casos de cáncer de hígado volvemos de alguna manera a un punto que usted mencionaba, el tema de la obesidad? También eso es en lo que hay que hacer mucho hincapié.
1: Sí, eso está virando en la digamos, las causas de hepatocarcinoma, depende de qué regiones uno mire, digamos. Asia en general, el gran problema es la hepatitis B. Y los países desarrollados y también algunos de América Latina, por ejemplo, en algunos países de, por ejemplo, Colombia, Ecuador, Perú, Argentina también, el problema es que los hábitos de dieta con mucho hidrato de carbono, y dietas hipercalóricas generan que la población tenga tendencia a tener sobrepeso, obesidad, síndrome metabólico, y todo eso favorece, entre otras enfermedades, desarrollar hígado graso, inflamación hepática o enfermedad hepática crónica por el hígado graso, que eso puede tener riesgo de desarrollar cirrosis y hepatocarcinoma. Entonces, todo es una cadena de eventos que si uno las previene con prevención primaria, tener hábitos saludables, evitar la obesidad, hacer actividad física, obviamente se prevendrían, claro, estos cambios en el desarrollo de cáncer de hígado, ¿no?
0: Bien. Doctor, disculpe, le voy a hacer una pregunta porque recibíamos un mensaje aquí y me parece factible, sí, poder lograr que usted también nos ayude con esto. ¿El uso del paracetamol tiene algún impacto en el hígado?
1: No, a ver, el paracetamol en dosis terapéuticas es una droga muy benigna, digamos, uh-huh, ¿sí? En dosis, uh-huh, supraterapéuticas, más de 9, 10, 12 gramos, es un problema, digamos. De hecho, es una de las causas más frecuentes de falla hepática fulminante, digamos, uh-huh, o sea, de insuficiencia hepática aguda, digamos. Sobre todo en Estados Unidos y Norteamérica. En nuestro, uh-huh, país es una causa relativamente infrecuente. A veces es preferible, por ejemplo, en pacientes con enfermedades hepáticas crónicas, es preferible el uso como analgésico del paracetamol y no de los antiinflamatorios no esteroides, por ejemplo, el ibuprofeno, el diclofenac, que pueden ser en esos escenarios más tóxicos para el hígado y para el riñón que el propio paracetamol. Uh-huh. ¿Sí? Por lo tanto, es una droga analgésica muy noble que, en su dosis justa y recomendada, por eso es importante siempre consultar a un médico.
0: Correcto.
1: Es una droga muy noble, básicamente.
0: ¿Sí? Bárbaro. No sé si quiere dejar algún mensaje final.
1: No, que a la audiencia que no esperen a tener síntomas para consultar, que siempre adquieran hábitos saludables de dieta, de actividad física, testearse la población general ante alteración de los exámenes del hígado, de hepatitis virales, de hepatitis C, de hepatitis B, y siempre consultar a un especialista, un gastroenterólogo o un hepatólogo ante cualquier cosa, ¿no?
0: Bien. Le mando un fuerte abrazo y le agradezco y valoramos mucho que nos haya atendido, ¿eh?
1: Bueno, muchas gracias. Saludos a todos. Dale.
0: Un abrazo, Federico. Muchas gracias.
1: Hasta luego. De nada. Hasta luego. Chau, chau.
0: Federico Piñero, médico hepatólogo de la Unidad de Hígado y Trasplante Hepático del Hospital Universitario Austral e investigador en cáncer de hígado en Argentina.
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Bueno, nos despedimos, le ponemos punto final a Semanario Regional, aquí en nuestra querida emisora. Hemos completado esta hora de noticias, esta hora de información, con todo el acontecer y todos los testimonios que hemos compartido en estos 60 minutos. El placer de estar, el placer de acompañarnos. La próxima nos estamos reencontrando con mucho más, con mucha más información y con todos los temas que nos quedaron pendientes. Abrazo. Nos reencontramos. Que la pasen de la mejor manera.

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0: ¿Bisagra?
1: Che, Gaby, de abajo te dijeron gordo. No sé si fue a mí. Capaz que fue a mí.
0: Me parece, Gabito. La reconcha de tu madre.

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0: Chao, gracias.
1: La barra en el Orfeo Superdomo.
0: Muchas gracias a todos por habernos acompañado en este largo y hermoso sueño que hoy acaba de cumplir sus 13 años de vida. Esto es La Barra, hoy más que nunca, sin lugar a dudas, lo bandido más grande de Córdoba. Chao. Chao, gracias. Chao.

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